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0: Buenas tardes, bienvenidos. Esto es Informe 24, transmitiéndose desde Paseo de la Reforma, número 56, aquí en la Colonia Juárez. Gracias por su sintonía, gracias por estar con nosotros, gracias por seguirnos a través de Bestia Grupera 540 y a través de Romántica 380. Sea usted bienvenido a esta hora de información, esta hora que tenemos lo más importante, lo más relevante, lo más sobresaliente, todo lo que ha sucedido, todo lo que está sucediendo y que es noticia, se lo vamos a dar aquí en Informe 24. Y tenemos todo, pero todo para darle a usted toda la información. Y saludo a mi compañero, Enrique López Bolono. Buenas tardes.
1: ¿Qué tal? Buenas tardes, José. Amigos, saludos a todos.
0: Pues ya estamos más que listos para darle toda, pero toda la información. Y hay información muy relevante. Desde muy temprano empezó a haber bloqueos. Se le llama narcobloqueos, así tal cual. Sin querer cambiarle nada, allá en Michoacán. Hubo un operativo que justamente cuando estaba la presidenta de la República hablando en la conferencia mañanera, se estaba llevando a cabo todo este operativo y toda esta reacción. Siempre, como dicen, es como la hidra, ¿no? Los grupos del narcotráfico le pegan, le cortan una cabeza y las otras cabezas hacen hasta lo imposible por que se vea cómo son de fuertes, y empiezan a bloquear caminos, empiezan a hacer muchas, pero muchas cosas, a quitarle carros a la gente, a robar camiones, prenderles fuego. Y vaya, justamente cuando estaba hablando la presidenta, estaban haciendo este tipo de cosas.
1: Sí.
0: Y fue reacción a operativos que se llevaron por la mañana o por la madrugada. Y detuvieron a nueve presuntos delincuentes, de estos ligados al cártel Jalisco Nueva Generación. Un golpe más para el cártel Jalisco Nueva Generación, que vaya, híjole, debe de ser un monstruo ese cártel, porque
1: les pegan y
0: siguen, ¿no?
1: Y la otra vez veía estadísticas del consumo de drogas allá en los Estados Unidos y está muy elevado. Y pues mientras no acabe por allá, difícilmente aquí este asunto se resolverá.
0: Mientras haya consumo,
1: sí,
0: va a haber producción.
1: Sí.
0: Entonces, es lo que hemos dicho aquí. O sea, sí, el señor Donald Trump está muy preocupado por lo que estamos haciendo acá. ¿Pero qué están haciendo allá? Digo, vaya, a un adicto a las drogas no lo vas a sacar de un día a otro, de una semana a otra, o de un mes a otro, de su problema de adicción. Pero vaya, es algo que definitivamente se tiene que ver, se tiene que mover y tiene que haber, no sé en Estados Unidos si sea, hay algún gabinete de salud que tenga que controlar todo esto, pero hemos visto, yo pensé que eran imágenes, ¿cómo se le puede llamar? Recreadas.
1: Ajá.
0: De personas que están en la calle y están así como casi, sí, casi

0: Igual a 20 centímetros del piso, y cómo es posible que la cabeza, que es lo que más pesa de un cuerpo humano, no les gane el peso, ¿no?
1: Sí, quién sabe qué efectos tendrá esa droga en el viaje que hacen estas personas al probar la sustancia que hace que hagan todo este tipo de
0: Sí,
1: malabares.
0: no, la verdad es algo sorprendente, pero algo muy dramático, muy,
1: Sí.
0: muy dramático. Y sí, mientras siga habiendo consumo, pues va a haber producción. Y mientras siga habiendo producción, van a seguir habiendo estos grupos delictivos, estos grupos delincuenciales, estos cárteles de las drogas, que incluso pues ya los hemos visto que ya andan hasta en Europa, ¿no?
1: Sí.
0: Andan en Europa y andan entonces
1: Sí, se asocian
0: España,
1: con los
0: sí.
1: narcos de allá.
0: Sí, sí, sí, sí,
1: Es una
0: sí.
1: asociación y bueno.
0: Es, pero, híjoles, no, es que aquí tendría que ser global, Enrique.
1: Sí.
0: Que el mundo contra las drogas.
1: Sí.
0: Que hubiera un líder, así a nivel global, no Donald Trump, porque ese señor está, hasta parece que usa esas cosas. Pero vaya, un líder que se montara, que quedara definido, y este líder, con todo el resguardo de todo el mundo, atacar a estos grupos.
1: Pues
0: Y
1: sí.
0: que no se piense que es la soberanía, o sea, si tienen identificada, imagínate con toda la inteligencia que tiene Israel, que tiene Líbano, que tiene Japón, que tiene China, que tiene Corea, que tiene Estados Unidos, que tenemos aquí en México. Bueno, yo creo que fácil ubicas perfectamente el lugar en donde están estos narcotraficantes, cómo se mueven, en qué horario se mueven, todo. Absolutamente. ¿Cuántas personas hay? Y perdón, pero no es contra la soberanía, es un mal que le está pegando a todo el mundo y que un ejército, como los cascos azules, ¿no? De
1: Ajá.
0: la guerra, un ejército de paz, el cual fuera contra el crimen organizado.
1: Aunque hay muchos intereses que no lo permitiría.
0: Y simplemente en Estados Unidos los principales son las productoras de medicamentos.
1: Sí.
0: Que ellas, obviamente, pues sí, algunos utilizan opioides
1: Sí.
0: o utilizan derivados de la marihuana
1: Sí.
0: para hacer sus medicamentos.
1: Sí.
0: Entonces, pues si bien no está legalizado para ellos, pues está ahí el mercado y pues que pueden decir, ¿sabes qué? Mira, vamos a ocupar tu terrenito. En fin, tenemos autorización para fabricar estos medicamentos y uno de los principales, ¿cómo se le llama?
1: Activos, ajá.
0: Materias primas para hacerlo, pues es esto y lo podemos ahí manejar
1: Sí,
0: y
1: sí,
0: lo de
1: sí.
0: ahí lo podemos distribuir a donde tú quieras. Entonces sí, yo creo que dentro de todo, en Estados Unidos, lo primero sería controlar todo ese tipo de cuestiones. Y ya después, seguirse Colombia, México, Brasil, Argentina, Chile.
1: De hecho, los Estados Unidos llegaron a Ecuador con sus bases militares para acabar con el narcotráfico. Y ahí están, siguen saliendo la
0: ¿Está?
1: droga sin ningún
0: Y
1: problema.
0: de Cuba se me hace tan raro el silencio que hay.
1: Ajá.
0: Pero vaya, Cuba sería la perla la perla del océano, el
1: Ajá.
0: tenerlo ahí, porque ahí podría llegar y ser un centro de distribución bastante, bastante grande.
1: Pues eso es lo que se pensaba, pero llegó Castro y se les arruinó el negocio y por eso los Estados Unidos le tomaron tanto odio a la revolución cubana porque se les acabó el negociazo.
0: Castro y el Che se las acabaron, se las
1: Sí.
0: fumaron ellos. Entonces, bueno, no es que me caiga mal el señor Castro, pero vaya, lo que hizo y que todavía se le sigue ensalzando como un gran héroe, como un gran patriota, como un gran libertador. O sea, a lo mejor de inicio sí,
1: Pues
0: ¿no? Cuando
1: sí.
0: derrocan a Fulgencio
1: Ajá.
0: Batista,
1: Sí.
0: pero de ahí a lo que vino después, pues ya fue una cuestión muy,
1: Sí, ya
0: pero
1: cuando te
0: muy.
1: maree el poder, ¿no?
0: Sí, no, o
1: Sí.
0: sea, se subieron al tabiquito, se sintieron por encima de los demás y dijeron, pues de aquí soy. Que venga todo, pero nada más para nosotros. El pueblo, pueblo no nos

0: Entonces, bueno, pues estas son cuestiones políticas, pero que sí creo que el mundo se debe de unir para combatir estas redes de narcotráfico, que ya la vimos, ya las vimos, ya andan por todos lados, y a veces yo creo que siento que andan con tanta tranquilidad.
1: Sí, dicen, sí, sí.
0: ¿Qué? No pasa nada.
1: Sí.
0: No nos agarran. Hay mucha colusión. Mucha colusión entre autoridades y grupos del narcotráfico.
1: Sí, sí, sí.
0: Imagínate que te lleguen con una maletota llena de dólares y sabes que esto es para ti, nada más tú calladito. Y que tú digas, no, ¿sabes qué? Toma tu mochilita, llévatela, yo no la quiero. Ah, no, entonces... Y hasta ahí llegas.
1: Sí.
0: Y que lo sepan los demás y entonces para el próximo que llegue, pues le van a decir, toma, aquí está esta mochilita con mucho dinero para ti. Y que tú les digas, no, es que sabes que yo no le entro. Ah, no, pues mira, está tu familia, la tienes aquí, híjole. Ay, ¿cómo?
1: Estás entre la espada y la pared.
0: Exactamente.
1: Sí.
0: Entonces sí, son cuestiones que son muy, pero muy especiales.
1: Sí.
0: Y esto es no nada más en el narcotráfico, ¿eh? Todo lo que es delincuencial y que tiene así tentáculos, es muy complicado. Muy, muy, muy complicado. Le hablaba de hace, híjole, ¿cuántos años será? Como unos 30 años, la piratería, ¿no? Que les llegaba a los productores, les llegaba a los directivos de las disqueras, de las compañías disqueras, y les decía, ¿sabes qué? Viene el disco nuevo de Juanito González, que es vendedor a más no poder, y que todo el mundo está esperando que salga su disco, entonces me vas a dar el máster. No, ¿cómo crees? Yo no puedo darte el máster. No, tú no me lo das. Pero habrá alguien que me lo dé. Y a lo mejor no iban con el director de la disquera, iban con otro, o incluso hasta, ¿por qué no? Alguno de las personas que estuvieron en la grabación.
1: Sí.
0: ¿Y qué? Pues ahí está, ¿no? Ahí te va el disquito. ¿Y qué era lo que hacían? Pues que más... Haga de cuenta usted que la promoción de ese disco, de ese disco ya completo, iba a empezar el 18 de agosto. Y estos señores lo tenían desde el 15. Y el 16 sacaban toda su producción en todos los puestos de discos piratas, lo encontraban.
1: Sí, sí, sí.
0: ¿Qué sucedió con la piratería? No sé si usted te ha dado cuenta. Todavía existen, porque me ha tocado verlos en algunos lados.
1: Son poquitos.
0: Muy pocos los puestos de piratería.
1: Sí, musical.
0: Musical y también de videos.
1: Ah,
0: me ha tocado ver alguno que otro. Pero ya todo lo hacen en las plataformas.
1: Sí, bueno, ya. Es que las plataformas llegaron a cambiar todo ello.
0: Exactamente. Sí, sí, entonces sí. Este negocio del la piratería como que se mudó.
1: Dejó de ser rentable en ese aspecto.
0: Claro, sí. Claro. ¿A qué se estarán dedicando estas personas?
1: ¿Te acuerdas en el metro los bocineros?
0: Ah, no, sí, que pasaron. Sí. Tú ibas así sentaditas, más ya te ibas echando una pestañita y de repente ¡pum, pum! Ahorita les vamos a tener una nota, porque en el metro ya van a prohibir los gritos.
1: Ajá.
0: Los gritos de los vendedores.
1: Sí.
0: La otra vez hablamos de este negocio que era que vendían tortas y que les tenían así apiladas los picnic.
1: Ah, sí,
0: ¿no?
1: Sí, sí.
0: Y que te vendían las de estas quesadillas, las sincronizadas a la plancha, ¿no? Bueno, todo lo ponían a la plancha.
1: Ajá.
0: Porque no podían tener gas.
1: Sí.
0: Entonces,
1: sí, sí.
0: A la plancha te calentaban tu tortita que de jamón, de queso de puerco, de milanesa y también tus de estas sincronizadas que terminaban así todas aplastadas, delgaditos. O sea, nada más le decías, bueno, ya me la como o le tomo una foto que hubo quesadilla o qué. Bueno, esos, ¿cómo te gritaban? ¡Tortas! Pues volteabas tú y muchas veces te hacían así con la manita como ven, y ibas tú y decías, ¿de qué quiere la torta, güero? No quiero torta. Pues ¿cómo le hacían? Pero te vendían una torta de 10 pesos,
1: sí.
0: De 10 pesos, y sus chiles, sus salsas ahí, o sea, todo, pero era, creo que al menos me acuerdo bien de estos de picnic que tenían en el Metro Insurgentes.
1: Ajá. También aquí en Hidalgo.
0: Aquí en Hidalgo, sí.
1: Ahí claro. Están, pero ya más discretos.
0: Ah, sí.
1: Ya más modernizados, sí. Ahí,
0: ah, mira, yo pensé que ya no existían.
1: Entras al metro y ahí en los pasillos, ajá, ahí hay tortitas.
0: Pero ya no como picnic.
1: No, ya no.
0: No.
1: Ya son más discretos.
0: Mira.
1: Ya, pero ahí tienen sus tortitas.
0: Sí, y en Universidad, sí, en Indios Verdes, en donde, en Valderas también me tocó ver este tipo de negocios. Bueno, pues ya eso se le acabó, se le vamos a platicar la nota porque sí está muy curiosa, porque no crea que todos los vendedores no ambulantes, los vendedores establecidos que están dentro de las instalaciones del metro, uh-huh, en andén, no en andenes, en pasillos,
1: ajá,
0: ya calladitos. Ya les pusieron, a partir de mañana entra este nuevo reglamento, un reglamento modificado, y ya, todos calladitos.
1: Algunos tenían hasta gracia para anunciar.
0: Ah, no, sí. Y otros tenían unos megáfonos ahí, sí, los cuales te volteabas porque volteabas. Bueno, ¿para qué le adelanto? Todo eso se lo vamos a contar en un momento, pero sí, qué cosas, ¿de dónde a dónde pasamos? De la violencia en Michoacán a las tortas del metro. Pero bueno, vámonos al resumen informativo del día de hoy.
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0: No hay una información oficial sobre investigación de Estados Unidos contra Marina del Pilar. Gobierno de Delfina Gómez hace historia con entrega de 94 toneladas de alimento recolectado en campañas Croquetamanía. Prohíben gritos de vendedores en el metro de la Ciudad de México. La UNAM debería abrir más espacios, tiene la posibilidad de hacerlo, dice la presidenta de México. Estamos más tranquilos, ya no nos inundamos, señala beneficiaria del colector Chalco de la serie de Rostros de la Transformación. Y ya no hay prórroga, beneficios para reemplacamiento en el Estado de México terminan el próximo 31 de agosto, hoy que es 19, en 12 días termina esta prórroga. La presidenta Claudia Sheinbaum Pardo destaca inversión de 10.106 millones de pesos para el PRODECOVI de Zapotlán, Hidalgo. Gobierno del Estado de México entrega apoyos del programa Mujeres con Bienestar. Lo que le decía, cae 9 del cártel Jalisco 9, nueva generación en Michoacán, entre ellos la hija de del capo. Y le reitero, una hija y la pareja del tío Laco, es el capo que iban por él, entre los 9 detenidos del cártel Jalisco nueva generación en Michoacán. Retira gobierno del Estado de México más de 120 toneladas de residuos de Avenida de las Torres en Toluca. Cheque usted, y luego dicen que no son tramposos, que no, que ellos. Retiran, obviamente, y sorprenden con lentes con cámara, celulares, preguntas copiadas, 22 intentos de trampa en el examen de la UNAM. El dólar, híjole. El dólar rompió la barrera hacia abajo de los 17 pesos. Van por 1 millón de árboles en zona urbana de la Ciudad de México. El internacional. Donald Trump anuncia reunión con Kim Jong-un. Afirma que Corea del Norte tiene por lo menos 57 armas nucleares. Y a los deportes. El tal Rangel se va a Europa. El Dinamo de Zagreb quiere al portero de Chivas.
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0: Y hoy Informe 24 llega a su emisión 3252 emisiones de hoy, esto que es Informe 24, hoy que es 19 de agosto del 2026. Llevamos 231 días de avance, faltan por transcurrir 134 días. La semana es la número 34, usted nos escucha por Romántica 380 y por Bestia Grupera 540. Saludo a mis compañeros, Francisco Ángel López está sacando la señal por Romántica 380. En Bestia Grupera está mi compañero el señor Francisco Llanos, Alejandro Ambrosio está en el apoyo de ambos, Enrique López Poblano, ya tuve el gusto de saludarlo y estuvimos platicando. Su servidor José Plaza, estamos más que listos para darle toda la información y esto ya comenzó y como siempre lo comenzamos así.
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1: Pero del año 1960 en Moscú, Unión Soviética, el piloto norteamericano perteneciente a la CIA, Francis Gary Powers, resulta condenado a 10 años de reclusión por el asunto del espionaje del avión U-2. Finalmente, en 1962, será puesto en libertad a cambio del espía soviético Rudolf Abel. Esto pasó hace 66 años. En 1847... en las afueras de la Ciudad de México, en Padierna, se inicia el amanecer de este día, la Batalla de Padierna, también conocida como Batalla de Contreras, combate de la guerra mexicano-estadounidense que finalizará al día siguiente con la derrota mexicana y la victoria de las tropas estadounidenses. La batalla tiene lugar entre una fuerza estadounidense compuesta de 4.500 hombres, bajo las órdenes del general Winfield Scott, que considera este enfrentamiento como el inicio de la campaña final de la guerra, y una fuerza mexicana de 7.000 hombres que constituyen el flanco derecho del ejército del general Antonio López de Santa Anna. Las tropas mexicanas ocupan y fortifican una plaza fuerte en las montañas, bloqueando la carretera que va a la Ciudad de México. Durante horas lucharán con gran tenacidad y arrojo, pero al día siguiente, al ser atacados a plena luz por el frente y por la retaguardia al mismo tiempo, oirán de forma desordenada. Al final, las bajas mexicanas se aproximarán a las 1.500 entre muertos y heridos y prisioneros, mientras que las bajas estadounidenses no llegarán a los 70 hombres entre muertos y heridos. De esto hace 179 años.
0: Y vámonos a 1811, durante la Guerra de la Independencia de México, se crea en la ciudad de Zitácuaro la Suprema Junta Nacional Americana, primer órgano de gobierno erigido por los insurgentes, lo que es causa de preocupaciones para el virrey Francisco Javier Venegas, ya que se pone claramente en entredicho la legitimidad y estabilidad del gobierno español. El 2 de enero del año siguiente, las tropas realistas entrarán en la villa de Zitácuaro con la orden de orden virreinal de destituirla. Tras varias horas de combate, la ciudad caerá en manos del ejército realista. De esto hace 215 años. Y que, creo que este periodo de los realistas y todo esto, creo que es el que menos me gusta de la historia de México.
1: Ajá.
0: Se me hace muy, muy complicado, se me hace muy... Aparte de todo, que prácticamente eran guerras y eran peleas entre españoles, no era...
1: Por parte de México era guerra de guerrillas,
0: ¿sí?
1: Pegaban y huían,
0: porque ya
1: para enfrentar al ejército realista estaba complicado.
0: Sí, pero le prometo que me voy a poner a estudiar de esto, todas estas guerras que hubo después de la independencia, porque sí, es algo interesante, que debe de haber mucha, pero mucha historia, y me voy a poner a estudiar. Bueno. Vámonos a 1946, nace en Hope, en Estados Unidos, Bill Clinton, que se convertirá en el 42 presidente de su país de 1993 al 2001, lo que conducirá al periodo más largo de expansión económica, y se convertirá en 1998 en el segundo presidente que tendrá que afrontar un proceso de destitución, impeachment le llaman. ¿Y se acuerda usted de Mónica Lewinsky? Bueno, pues él se ha de acordar bastante bien de ella, ¿verdad? De esto hace 80 años. En 1871, en Dayton, Estados Unidos, nace Oliver Wright, pionero de la aviación, que junto con su hermano Wilbur protagonizaran el 17 de diciembre de 1903 el primer vuelo con motor en la historia de la aeronáutica, a los mandos del aeroplano Flyer 1 en Kitty Hawk, en Carolina del Norte. De esto hace 155 años. Vámonos a 1819, nace en Reino Unido el matemático e ingeniero escocés James Watt, que contribuyó enormemente al desarrollo de la máquina de vapor al hacerla una máquina viable y económica para la obtención de energía, cuando creó la cámara de condensación, que aumentó considerablemente su eficacia. De esto hace 207 años. Y ya para terminar, en 1662 fallece en Francia el matemático y filósofo francés Blaise Pascal, inventor de la calculadora, una máquina que realiza cálculos matemáticos de manera puramente mecánica y a la que se llamó la Pascalina. De esto hace 364 años. Y bueno, llegó el momento de felicitar, de apapachar, de llevarnos a festejar a todos aquellos que hoy llevan los nombres de
1: Eudes, Badulfo, Donato, Bartolomé, Bernardo, Calminio, Elafio, Bertolfo, Enán, Julio, Flaviano, Rufino, Timoteo, Agapio, Tecla, Valentín, Leoncio, Luis y Sara.
0: Pues a todos ellos muchas, pero muchas, muchas felicidades. Obviamente, pásenla bien. Y aquí, Donato, hay que salir a felicitar, a abrazar a la calle de aquí al lado, ¿eh? Es Donato Guerra. Claro que sí. Y déjeme le digo, estoy aquí buscando la información para que se vaya usted. No sé si se acuerde que hace unas semanas le dimos boletos para que se fuera a la maraca a ver a los Terrícolas, a los Dandies y a la herencia de Julio Jaramillo. 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Pero simple y sencillamente los niños, los jóvenes no pueden accesar porque es un centro nocturno. Entonces, para que usted, pues, si dice, ay, es que quiero llevar a mi hija de 15 años, pues dé el gatazo de 23, pues no, porque le van a pedir identificación. 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Nada, no es cierto. 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Y ahora sí, que vengan las mañanitas.

0: ahí está la señora Motola. Anda muy apagada, ¿no? Talía,
1: sí, ya.
0: Entonces, ¿ya para qué? ¿Qué anda tiene?
1: Tiene harto dinero.
0: Y mucha.
1: Sí.
0: ¿Para qué fama
1: se,
0: tiene?
1: ¿Para qué se estresa?
0: Y mucha. Entonces, ¿para qué? ¿Para qué, verdad?
2: Bueno, vámonos a una pausa, no le cambie, quédese con nosotros. Esto es Informe 24, Romántica 380 y La Bestia Grupera 540. Por favor, no le cambie.
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0: Y bueno, vamos a entrar al Estado de México. Oiga, esto de la croquetamanía, pues tuvo muy buenos resultados. La solidaridad de las familias mexiquenses hizo historia con croquetamanía, campaña del gobierno de la maestra Delfina Gómez Álvarez, que reunió 94 toneladas de alimento para gatos y perros, además de diversos artículos, lo que convierte en la mayor colecta de bienestar animal realizada en el Estado de México. Los apoyos se entregaron a 250 protectoras y rescatistas independientes que brindan refugio, atención a seres sintientes rescatados de las situaciones de calle, abandono y maltrato.
10: Una acción que demuestra la generosidad y la solidaridad del pueblo mexiquense con michis y lomitos que vivieron una situación de calle y que hoy, gracias al gran corazón de las protectoras, se encuentran en un hogar provisional esperando integrarse a una familia.
0: Pues sí, una nueva vida. Y bueno, pues la croquetamanía también reunió 300 camas, 250 pecheras, 200 correas y collares, 150 juguetes, 250 platos y 50 kilos de arena para gato. Los puntos de acopio se instalaron en Palacio de Gobierno, el Parque Ecológico de Zacango, el Sistema Mexiquense de Medios Públicos y las instalaciones de la Comisión Estatal de Parques Naturales y de la Fauna. La mandataria mexiquense reconoció a quienes destinan tiempo, esfuerzo y recursos para alimentar, atender y ofrecer una nueva oportunidad a perros y gatos.
10: Porque ustedes, queridas protectoras, no solamente ofrecen un refugio a estos seres, sino que les devuelven con cada caricia, les devuelven la confianza, con cada palabra de amor, la esperanza, y con su trabajo diario nos recuerdan que la empatía es uno de los valores más poderosos para transformar una sociedad.
0: Pues sí, y destacó la gobernadora que estas acciones forman parte de la política integral para hacer del Estado de México la capital mundial del bienestar animal. Entre los avances se encuentran la Ley de Protección y Cuidado y Bienestar Animal y Estrategia CERA, mediante la cual el gobierno estatal ha otorgado más de 19,000 servicios veterinarios gratuitos, entre esterilizaciones y consultas médicas. A estas acciones se suma la promoción de la adopción responsable, con la participación de servidores públicos que han dado hogar a seres sintientes y de los Diablos Rojos del Toluca a través de la campaña La Mejor Jugada es Adoptar. Aquí Almadelia Tapia Maya, directora general de CEPANAF, pues destacó que este acopio representa un hito nacional y va a beneficiar directamente a más de 9,800 perros y gatos. También reconoció la participación de empresas, municipios, ciudadanía y servidores públicos. Y vámonos con otro tema y nos vamos a Chalco. Estamos más tranquilos, ya no nos inundamos.
11: Sí, el testimonio de la maestra Benita Delgado Chávez, beneficiaria de la construcción del colector de Chalco, una obra realizada por el gobierno de México con el apoyo del gobierno del Estado de México para evitar las inundaciones pluviales recurrentes en este municipio, se suma a otros tantos mexiquenses que recoge la serie documental Rostros de la Transformación. En este capítulo, la profesora agradece la ejecución de la obra, que es parte del Plan Integral de la Zona Oriente del Estado de México, instruido por la presidenta Claudia Sheinbaum Pardo y que se realiza en coordinación con la gobernadora Delfina Gómez Álvarez, una vez que que la primera etapa del colector, con ello se ha evitado anegamientos en calles y viviendas que año con año padecían vecinos de diversas colonias en los municipios de Chalco y también Valle de Chalco. Estamos más tranquilos porque ya tenemos en funcionamiento la fluidez del agua. Ahorita en 2026 vemos la diferencia muy grande, la diferencia es que ya no nos inundamos. Sabemos que estamos bajo vigilancia de la maestra Delfina y de la presidenta Claudia, señaló la profesora Delgado Chávez. Con una inversión de 1,020 millones de pesos, el colector de Chalco es uno de los 6 obras prioritarias de los gobiernos de Claudia Sheinbaum y de Delfina Gómez Álvarez, que trabajan en conjunto en estrategia de infraestructura hidráulica para la prevención de inundaciones en la zona oriente. La segunda etapa de trabajos registra un avance superior al 70%.
0: Pues ahí está, y continuamos con más. Y esto, ¿te acuerdas que ahora que estuvimos hablando de esto del colector de Chalco y, y del vaso regulador y todo esto, que dijimos que ojalá en este tiempo, que es tiempo de lluvias y lluvias fuertes, nuestros amigos de Chalco y de Valle de Chalco no se vieran en las penosas situaciones que se han visto en años anteriores? Y mira, al parecer...
11: ¿Ya quedó?
0: Digo, Chalco, desde que Salinas de Gortari le llamó Chalco Solidaridad.
11: Ajá.
0: ¿Te acuerdas?
11: Sí.
0: Estamos hablando de por allá del 88, 86, algo así.
11: Sí.
0: Sí fue... No, fue del 88 al 94 Salinas de Gortari. En ese periodo fue cuando Chalco Solidaridad. Y no, hombre, casi lo manejaban como primer mundo.
11: Ajá,
0: ¿no?
11: Sí, Chalco primer mundo.
0: Ajá, y bolas, terminando casi de entregar las obras de Chalco Solidaridad, empiezan las inundaciones, empiezan los encharcamientos, empiezan a afectarse las casas por todo el agua que corría. No. Y desde ahí, hasta el año pasado,
11: Sí.
0: Hasta el año pasado. Bueno, esperemos que no tengamos que darle otra nota de este tipo. Si fue vamos a ponerle en el 88, en el 90. Son 30 años. Sí, son 30 años de que han tenido inundaciones y han perdido. ¿Cuántas? Yo creo que si le contamos a las personas y vamos y hacemos una especie de censo, ¿cuántas veces les han tenido que reponer o su cama, o sus sillones, o su estufa, o su refrigerador? Yo creo que va a haber quien nos diga, no, pues a mí casi cada año me lo cambian, porque a cada año nos inundamos. Sí, así de fácil, ¿eh? Entonces, bueno, vámonos. Oiga, el 31 de agosto, estamos a 12 días. Bueno, ya 11, porque ya prácticamente ya terminó. Entonces, el gobierno del Estado de México, a través de la Secretaría de Finanzas, informa que el próximo 31 de agosto concluyen sin prórroga los beneficios fiscales del programa de reemplacamiento 2026, por lo que se hace un llamado a las y los propietarios de vehículos con placas expedidas en 2021 y años anteriores para realizar el trámite y aprovechar las facilidades vigentes durante el transcurso del año. Se han concluido más de 550 mil trámites de renovación de placas y alrededor de 150 mil propietarios todavía pueden regularizarse. las y los propietarios de vehículos con placas pedidas del 2021 y años anteriores, posteriores, pueden obtener la reducción del 100% de tenencia, refrendo y accesorios correspondientes a 2024 y años anteriores, siempre que reúnan sus láminas, que renueven sus láminas y paguen las contribuciones del 2025 y 2026. Esto para los vehículos con placas del 2020 y años anteriores. Se reducen los adeudos de 2023 y ejercicios previos al cubrir el correspondiente al 2024 al 2026. Pues ahí está. Aproveche, todavía tiene 11 días para hacerlo. Creo que es una buena oportunidad, y de sobre todo porque, mire, si usted dejó de pagar en el 2000, anterior al 2020, en el 2017, 2018, lo que se le va acumulando, de lo que se le va actualizando, todo lo que son los intereses y todo esto de los impuestos que usted no ha pagado, híjole, en serio, que ya usted tendría que llevar su carrito y decirle, ¿sabe qué? Ahí está, no tengo con qué pagar. Prácticamente. Pero bueno, vámonos ya a la información nacional.
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0: Y vámonos con la información nacional. Y llegamos a esto. Se tocaron tres temas. Mire, uno importante en la mañana. Ya la presidenta de la República dijo, ya, no se toca más el tema de Andrés Manuel López Beltrán. Ya lo toqué. Ayer le comenté aquí que por la tarde también nosotros ya habíamos puesto como un tope. Ya hasta aquí, ya no se habla más, porque no es una cuestión política, es una cuestión personal, que este señor la quiere hacer política, pero pues no es político, ¿eh? Entonces, es como si yo quisiera hacer algo futbolístico y yo no soy futbolista, ¿verdad? Así de fácil, así de coloquial se lo pongo. Entonces, bueno, el señor Andrés Manuel López Beltrán, pues ya ahí queda enterrado. Ya hoy por la mañana, en la conferencia de prensa matutina, la presidenta de México dijo, ya toqué el tema, ya di mi opinión, ya hasta ahí llega, no hablo más de este tema. Y también yo pienso que alguien por ahí le dijo, nos enredamos mucho ayer contestando y decíamos que era un asunto personal y que era un asunto político, y nos reclamaban de que si era asunto personal, ¿por qué lo hacían político? Y viceversa. Entonces ya, creo que fue una buena decisión de la presidenta. Esperemos que ya no se toque el tema, o simple y sencillamente cuando le vuelvan a levantar la manita a la mañanera y que le digan, oiga, el señor la visa y todo eso, va a decir la presidenta con todo derecho y con toda exactitud, va a decir, ya tocamos ese tema, ya dijimos que no se va a tocar y hasta ahí la vean.
11: También en Estados Unidos le bajaron, porque había dicho un funcionario, ex embajador, preparen sus palomitas porque viene lo mejor. Y de repente dijo, no pues, pasa nada, fue puro show.
0: Pues fue Christopher Landau, el quitavisas, le
11: dice. Sí, fue puro
0: al
11: teatro.
0: Al que quería Andrés Manuel López Beltrán que le quitaran el trabajo.
11: Ajá.
0: A él y a Rubio. Sí. Entonces, pues no, o sea, sí, el señor Landau subió un meme en el cual diciendo, pues están disfrutando la película, pues vayan a rellenar las palomitas porque lo que viene les va a encantar.
11: Ajá.
0: Entonces, bueno, pero sí, fue el señor Christopher Landau, que tuve la oportunidad de tratarlo dos o tres veces.
11: Ajá.
0: Cuando era embajador de aquí de México.
11: Sí.
0: Y muy amable, sumamente amable. Él fue el que cuando un 15 de septiembre, que había dicho Andrés Manuel López Obrador, no, es que no vamos a hacer absolutamente nada, ¿no? Y de repente él empieza a subir a sus redes sociales, y señor Christopher Landau empieza a subir que los papelitos picados, papel picado, ahí en el patio central de Palacio Nacional, y por acá unas tostaditas, y acá unas quesadillitas, y acá unos dulces populares, y unos dulces típicos. Y entonces dijeron, ya sabes, luego, los otros, ¿y qué? ¿No que no iban a hacer nada? Pues sí se hizo. Christopher Landau, pues no lo hizo. O quién sabe, ya con eso, ya no se sabe. No lo hizo de una mala fe. Pero bueno, ahí estuvo esa cuestión. Pero bueno, vámonos con esto, que es la gobernadora Marina del Pilar. que obviamente pues se ha hablado mucho de que si sí, que si no, que si entró en contacto con los de la CIA, con los del FBI y con los de, bueno, todo esto, pues hasta el momento, dice la presidenta de México, que no hay información oficial sobre una investigación de Estados Unidos contra Marina del Pilar, ella es la gobernadora de Baja California, por presuntos nexos con el crimen organizado. Afirma la presidenta Claudia Sheinbaum que tiene que venir algo oficial y pruebas. Escuchemos, por favor.
12: Bueno, es un medio de comunicación que dice, nosotros no tenemos otra información. Oficial, no hay ninguna información.
13: Pero bueno, ya es lo que publica así este medio, pero también ha habido los audios que se difunden. Me parece que la semana pasada fue cuando también hubo un nuevo audio donde parecía que le ponían un ultimátum a la gobernadora sobre pues si iba a cooperar.
12: No hay nada de las autoridades de Estados Unidos a las autoridades mexicanas que digan que hay una investigación.
13: ¿Y ustedes tampoco tienen alguna información?
12: Pues tiene que informarlo la fiscalía, pero hasta donde tengo entendido, ¿no? Entonces, es muy difícil a través de la publicación de un medio, tendría que venir algo oficial.
13: Claro.
12: Y en todos los casos, como siempre lo hemos dicho, pruebas que sean acordes con el sistema penal acusatorio mexicano.
0: Pues ahí está, o sea, es que es eso, o sea, Estados Unidos está agarrando esta modita de que acusa, que tira la piedra.
11: Ajá.
0: Y esconde la mano.
11: Sí, sí, sí.
0: Y ahí lo deja todo, ¿no? Ya no se toca más, ya no se habla más y se queda ahí todo como en veremos, ¿no? Todo volando. Como decía el expresidente López Obrador, que la tiña no mancha pero tizna. Entonces, pues eso es lo que están haciendo. Mira, querían a Rocha Moya, ¿no? ¿Qué pruebas han presentado?
11: No las ha pasado.
0: Y no lo estoy defendiendo, el señor Rocha Moya, porque como está el estado de Sinaloa, híjole, pobre de la gente, que ya perdieron toda la tranquilidad, toda la vida que tenían, teniendo unas playas tan alegres, ya no las tienen. Ya la gente sale con miedo a las calles, y todo esto es provocado por este señor, que está con licencia. Pero vaya, no hay pruebas. ¿Y aquí usted cree que le van a empezar a rascar? Obviamente que no. Entonces, no sé si sea por protección o simple y sencillamente por dejar las cosas así o simplemente por llevarle la contra a los Estados Unidos. Tú me lo pides, pues mándame pruebas. No me mandas pruebas, pues hay que siga. Y sería una posición del gobierno de México, pues a lo mejor hasta cierto punto clara. Porque ¿cuántas veces no ha dicho la presidenta de México que ellos le han pedido extradición a Estados Unidos de algún individuo y que Estados Unidos no hace nada, no entrega nada? Sí. Entonces a lo mejor también lo estamos viendo por el otro lado. A lo mejor ya habrá el momento que si le encuentran algo a Rocha Moya, pues simple y sencillamente digan, ah, pues ahí está, pues sí vamos a proceder. Pero bueno, por lo pronto no hay. Vámonos con el tema de la UNAM. Hoy todavía siguen haciendo exámenes jóvenes que están ahí en la UNAM, pues tratando de buscar un lugar. Y ahorita viene esta nota que le va a dar mi compañero Enrique López Poblano con audio de la presidenta. Y enseguidita le voy a decir qué fue lo que hicieron algunos tramposos, porque así se les debe de considerar, tramposos para hacer su examen. Pero bueno, por lo pronto vámonos con esto.
11: Sí, la UNAM, desde mi punto de vista y con todo respeto a su autonomía, debería abrir más espacios. Tiene la posibilidad de hacerlo. Claudia Sheinbaum pidió a la máxima casa de estudios ampliar los espacios para aspirantes y adelantó que este lunes presentará alternativas para los estudiantes que no lograron ingresar. Escuchemos a la presidenta.
12: Ahora, para educación superior, lo que estamos trabajando, o está trabajando la Secretaría de Educación Pública, es hablar con todas las universidades públicas del centro del país. ¿Cuántos lugares te quedaron en qué licenciatura? Para que los jóvenes tengan, que no pasaron, digamos, el examen de admisión, no pasaron, entre comillas, no fueron aceptados, tengan opciones diversas. De todas maneras, lo que estamos viendo es que faltan más lugares. Entonces, la opción de la Benito Juárez, de las universidades Benito Juárez o la Rosario Castellanos, las estamos ampliando en el centro del país. Ese es uno de los planteamientos que vamos a hacer el lunes. Y el esquema para que los jóvenes que no entraron a la UNAM tengan opción de estudiar, ya no se los adelanto, mejor lo presentamos el lunes, para que puedan ver de qué manera pueden saber qué licenciaturas todavía tienen espacio para que puedan estudiar la educación. Nosotros luchamos hace 40 años, ya son 40 años del Consejo Estudiantil Universitario. Aquí estaba Enet, que estaba en la Facultad de Ciencias conmigo, o yo estaba con él, porque creo que es más grande que yo. Bueno, luchamos hace 40 años por el derecho a la educación superior. Pues imagínense, todo el neoliberalismo, pues no se construyeron universidades públicas suficientes. Entonces ahora pues estamos, igual que con los hospitales, resarciendo todo lo que no se construyó durante 36 años, dándole opción a los jóvenes. Y la UNAM, desde mi punto de vista y con todo respeto a su autonomía, debería abrir más espacios. Tienen la posibilidad de hacerlo, la verdad. Es nada más cuestión de reorientar el presupuesto.
0: Es que eso de que tienen las posibilidades, pues no lo sé, conozco bien pues cómo están las aulas, cómo está todo esto, y a veces no caben ya los jóvenes, caben con todo y que en los primeros semestres, ajá, los primeros semestres sí se llenan los salones, incluso hay algunos salones que hasta permiten oyentes, para que no pierdan el tiempo, para tener oportunidad de hacer el examen el año siguiente, la oportunidad siguiente. Pero sí, hay que reconocer que son salones para 30, 40 jóvenes, ¿sí? Y al segundo semestre ya quedaron 20. Y al tercer semestre ya quedaron 10. Y ya llega el octavo, noveno semestre y quedan 3 o 4.
11: Ajá.
0: Entonces, pues si lo vemos de ese punto de vista, pues sí. Pero aquí, si no hay la capacidad, pues simple y sencillamente, pues no hay la capacidad. ¿Qué otro campus? O como está lleno de piedra volcánica, se va a tener que tirar todo esto de la piedra
11: volcánica. Bueno, uno pensaría que por ser ciudad universitaria, el cupo podría ser un poquito más amplio.
0: Pues sí, pero aquí entra la cuestión económica. No es cualquier cosa. Porque no tengo el dato actualizado, pero el hecho de que una persona estudie en la UNAM, y ahorita voy a buscar porque por ahí tenía el dato, una sola persona, un alumno,
11: sí,
0: que entra de primer ingreso a la UNAM, ¿cuánto cuesta? ¿Cuánto le cuesta a los mexicanos,
11: ajá,
0: el tenerlo estudiando?
11: Sí.
0: Y se van a dar cuenta que los 30 centavos que pagan no son absolutamente nada. Pero bueno, Vámonos rapidísimo, vámonos con el dólar, mi estimado Enrique, por favor.
11: Sale y vale, vámonos con el dólar.
0: El dólar
11: tenemos
0: bajó.
11: Aquí el dato. El dólar bajó 11 centavos el tipo de cambio y se comercializa en 16 pesos con 95 centavos en banco.
0: Si usted tiene deudas en dólares, corra, páguelas, porque no sabemos cuánto vaya a durar esto. 16.95, tenía años que el dólar no estaba abajo de los 16.
11: Y va a seguir bajando.
0: Y va a seguir bajando por el mercado, cómo está el mercado internacional y el dólar, cómo se está depreciando también en otras partes del mundo. Y esto es, la verdad, bien, bien, bien complicado. Vámonos una pausa, no le cambie, quédese con nosotros. Esto es Informe 24, Romántica 380 y la Bestia Grupera 540. Por favor, no le cambie.
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0: Lo que le platicaba de los gritos, ya no son vagoneros, son los que están instalados en locales, los cuales
11: las rentan islas, ¿no?
0: las islas sí, que también renta el sistema de transporte colectivo metro, pues a personas que quieren estar ahí.
11: Sí.
0: Bueno, los comerciantes que cuenten con locales autorizados dentro de la red del metro tendrán prohibido gritar para promocionar las mercancías que venden. Tampoco van a poder utilizar aparatos de sonido, radios, bocinas, altavoces que generen contaminación auditiva. Esto establece el nuevo reglamento para la instalación, operación y verificación y seguridad de locales y o espacios comerciales asignados y o propiedad del sistema de transporte colectivo metro. También tienen prohibido utilizar estufas, calentadores, hornos o cualquier clase de aparato cuyo funcionamiento incremente la temperatura al interior de la estación o que pudieran generar riesgos. El nuevo reglamento entrará en vigor este jueves, o sea, mañana. Con lo anterior, el ordenamiento que data del 2020, de hace 6 años, quedará abrogado. El artículo 32 enlista las prohibiciones que tienen los locatarios, como generar contaminación auditiva, vender pornografía o beber o drogarse dentro de las instalaciones del metro, portar armas, entre otras cosas, mientras que el artículo 31 los obliga a portar identificaciones y uniformes, instalar botes de basura dentro de los locales y encargarse de la gestión de residuos sólidos, comercializar productos adquiridos legalmente, entre otras cosas. También están obligados a cambiar los vidrios astillables por no astillables, esto para garantizar la seguridad de los usuarios. Instalar vidrios del tipo inastillable, así como contar con la señalización que los identifique, por lo que aquellos locales comerciales que tengan instalados vidrios astillables deberán ser cambiados por vidrios con las características mencionadas. Obviamente esto lo indica la fracción 8 del artículo 31. Entre los giros permitidos están los alimentos preparados, artículos domésticos, equipos de tecnologías de información, equipos de entretenimiento, telecomunicaciones, impresión, fotografía, audio y video, equipos de oficina, deporte, recreación, instrumentos musicales, juguetes, máquinas expendedoras, textiles, flores, servicios de salud, relojería y joyería, publicaciones impresas, publicidad y productos de aseo personal, peluquería, venta de billetes de lotería y también sanitarios, entre otras cosas. Y está en prohibición los giros de venta de bebida alcohólica, máquinas de videojuegos y tragamonedas, ferretería, sustancias químicas peligrosas, materiales inflamantes, explosivos, entre otros. El horario de operación será de 1 hora después de la apertura del metro y 2 horas antes del cierre. O sea, estamos hablando que el metro empieza a funcionar a las 5 de la mañana y termina a las 12.
11: Sí.
0: Entonces sería 1 hora después, a partir de las 6 de la mañana, y el cierre a partir de las 10 de la noche. Eso es lo que está ya reglamentado y no hay vuelta de hoja. Ya entra en vigor el día de mañana y pues ahora sí, que los que tengan que hacer las cosas las van a tener que hacer bastante, bastante bien. Y obviamente pues esto es una cuestión que se había pedido, y no se había hecho caso, pero ya, obviamente, ya se está haciendo. Y rapidísimo, Enrique, van por 1,000,000 de árboles en zonas urbanas de la Ciudad de México.
11: Sí, la jefa de gobierno de la Ciudad de México, Clara Brugada, encabezó el inicio de la jornada de reforestación urbana en la alcaldía Ixtacalco y se puso como meta plantar 1,000,000 de árboles antes de que concluya su administración. Previo a plantar el primer árbol de esta jornada en el camellón del canal de Tezontle, la mandataria capitalina destacó que ya se han plantado millones de árboles en el suelo de conservación de la capital del país. Sin embargo, todavía falta regresarle el verde a la zona urbana.
0: Pues ahí está. Señores, pues mil gracias, Enrique.
11: Gracias, José.
0: Gracias a todos, gracias. Soy José Plaza y me quedo para servirle. I see you tomorrow. Hasta mañana.

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quizás esta sea la última vez que nos sentamos a tomar un café juntos. Quizás es la última vez que nos vemos. Así que tratemos de estar bien, por favor.

sigamos haciendo nada.

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1: 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La alimentación de nuestras mascotas es fundamental. Y no cualquier sobre les puede proporcionar los nutrientes que necesitan. Frente a tantas opciones en el anaquel, ¿estás tomando la mejor decisión para tu Michi? ¿O solo te dejas llevar por el empaque? Quédate para conocer el estudio de calidad de alimento húmedo para gato.
2: Y para este ciclo escolar, en nuestra sección Brújula de Compra, hablaremos sobre las clases de regularización. Descubre cómo elegir la mejor opción, comparar precios y cuidar tu economía.
0: Quédate en la Revista del Consumidor Radio.
1: Revista del Consumidor.
2: Cuando abres esa lata o sobre que tanto le gusta a tu gato, ¿tienes claro qué le está sirviendo exactamente en su plato? Aunque lo veas durmiendo en el sofá, tu gato es un cazador innato. Su cuerpo ágil y flexible, sus garras retráctiles y sus sentidos tan desarrollados lo convierten en un depredador por naturaleza.
0: Para mantenerse sano requiere una dieta equilibrada que le aporte elementos esenciales como agua, proteínas, grasas, carbohidratos, vitaminas y minerales.
2: En el mercado podemos encontrar dos clasificaciones de alimento húmedo para gato: los que proporcionan una nutrición completa y balanceada y los que funcionan como complemento. Los alimentos balanceados y completos están formulados con proteína animal, granos de cereales, proteína vegetal texturizada, vitaminas y minerales.
0: En cambio, los complementos se elaboran principalmente con productos cárnicos, añadiendo un alto contenido de grasa para mejorar su textura y su sabor. Y para que sepas exactamente qué le está sirviendo a tu Michi, el Laboratorio Nacional de Protección al Consumidor analizó distintas presentaciones de alimento húmedo.
3: Analizamos 54 muestras de alimento húmedo para gato. Entre ellas se incluyeron opciones para gatos, gatitos, gatos mayores de 7 años y gatos con necesidades especiales.
2: Para saber qué contiene cada producto, se verificó que todas las muestras presentaran su información comercial y cumplieran con la cantidad de contenido neto declarada en su empaque.
0: En la parte nutricional, se determinó el nivel de grasa, proteína y carbohidratos. Además, se midió cuánta agua hay en los productos.
2: También se analizó el aporte de fibra y se calculó el aporte calórico por cada 100 gramos de producto.
0: ¿Cómo le fue a las marcas analizadas?
3: Entre los resultados más interesantes encontramos que todos los productos cumplían con el contenido neto y que además contaban con el registro de Senasica. El alimento para gato, además de contener las grasas, proteínas y carbohidratos, incluyen aminoácidos como la taurina y la arginina, que son necesarios para los gatos ya que ellos no producen las cantidades suficientes.
2: Recuerda que si un producto promete algo en su etiqueta, debe comprobarlo. Por ejemplo, Purina One Visible Nutrition con carne usa la leyenda Supernutrientes, pero no pudo demostrar que realmente los contenga.
0: Y cuidado con las imágenes engañosas. El producto Grand Pet Carne Fresca muestra la foto de un filete de salmón en su empaque, pero al revisar sus ingredientes, el salmón no está presente. Este tipo de gráficos puede confundir fácilmente.
2: Además, detectamos que tres productos de la marca Grand Pet declaran tener más proteína de la que realmente te están vendiendo.
0: Y en cuanto a la humedad, Ghost Beef Fresco, Adult Tuna with Salmon y Grand Pet Natural Gourmet, receta de pescado a las finas hierbas, contienen más de la que reportan en sus empaques.
2: Finalmente encontramos dos productos de la marca Grand Pet Quisha que incumplen la norma oficial mexicana, ya que no presentan el símbolo de la unidad de medida para indicar su contenido neto.
0: No olvides que cada Michi es único.
3: Existen productos que están diseñados para cubrir las necesidades nutrimentales de todos los gatos, pero siempre es recomendable asistir al veterinario y que él determine si necesita una alimentación especial. En el Laboratorio Nacional de Protección al Consumidor trabajamos todos los días para orientar y brindar información a las y los consumidores para que tomen mejores decisiones de compra.
2: Una vez que hiciste la mejor compra y que ya estás en casa, el manejo del alimento es clave para aprovechar todos sus nutrientes. Para empezar, recuerda seguir las porciones sugeridas en la etiqueta. No olvides que una vez abierto el empaque, debes sellar la lata con una tapa de plástico o transferir el contenido a un recipiente hermético antes de refrigerarlo.
0: Si decides cambiar de marca, hazlo de forma gradual. Ve mezclando el producto nuevo poco a poco para evitarle cualquier problema digestivo.
2: Al final del día, leer las etiquetas, comparar opciones y conservar bien su alimento es la mejor forma de demostrarle amor a tu Michi.
0: Si quieres tener más información sobre el estudio de calidad de alimento húmedo para gato, consulta la revista del consumidor de agosto en su versión impresa o digital.
2: Consumidor. El camino del aprendizaje tiene distintas etapas y a veces los estudiantes se enfrentan a retos en la escuela que requieren un apoyo extra. Para esos momentos, las clases de regularización son la mejor estrategia de acompañamiento.
0: Su objetivo principal es reforzar, complementar y mejorar lo que aprenden en las aulas a través de una atención completamente personalizada. Con este método se garantiza un entorno óptimo para la concentración, donde el aprendizaje va al ritmo de cada estudiante.
2: Esto no solo se nota en mejores calificaciones y en la prevención del rezago, también ayuda a desarrollar hábitos de estudio, organización y técnicas de aprendizaje clave para el futuro. Pero sobre todo, le devuelve a los estudiantes la confianza en sus propias capacidades. La regularización es el impulso ideal para consolidar su camino al éxito escolar.
0: Antes de inscribir a tu hija o hijo a clases de regularización, considera lo siguiente para tomar la mejor decisión.
2: Primero, identifica sus necesidades de aprendizaje, ya que cada estudiante tiene dificultades distintas. A partir de ahí, busca un lugar con una metodología de enseñanza que se adapte a su estilo.
0: Al momento de elegir, compara distintas opciones, verifica el perfil de los docentes y dale preferencia a los lugares que ofrezcan grupos reducidos.
2: Para ir a la segura, consulta referencias de otras madres, padres o tutores. Y un paso indispensable, antes de firmar cualquier documento o hacer un pago, revisa el buró comercial de la Profeco en burocomercial.profeco.gob.mx. Así sabrás si el lugar tiene quejas.
0: Una vez que decidas inscribirlos, organiza bien tus horarios y escucha cómo se van adaptando. No olvides solicitar y conservar tus comprobantes de pago.
2: Y si lo que buscas son clases de regularización en matemáticas para primaria o secundaria, en la revista del consumidor te facilitamos la tarea.
0: Recopilamos precios, horarios, formas de pago, ubicaciones y datos de contacto de diversos centros de aprendizaje para que elijas la opción que mejor se ajuste a tu presupuesto.
2: Puedes encontrar toda esta información a detalle en nuestra brújula de compra del mes de agosto. Recuerda que la educación es una de las inversiones más importantes. Infórmate, compara y elige la opción que mejor impulse el desarrollo de tus hijas e hijos.
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0: 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Son las 6 con 28 minutos.
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0: 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Son las 6 con 30 minutos.

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0: 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Son las 6:58.
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0: 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Son las 7 en punto.

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0: 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Son las 7 con 28 minutos.
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0: 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Son las 7 con 30 minutos.
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0: 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Son las 7 con 57 minutos.
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0: 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Son las 8 en punto.

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0: 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Son las 8 con 28 minutos.
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0: 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Son las 8 con 30 minutos.

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0: 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Son las 8 con 58 minutos.
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0: 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Son las 9 en punto.

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0: 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Son las 9 con 28 minutos.
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0: 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Son las 9 con 30 minutos.

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0: 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Son las 9 con 58 minutos.
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0: 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Son las 10 en punto.
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5: Con el fin de presionar a Irán a que firme un nuevo memorándum de entendimiento y paz con los Estados Unidos, el presidente de ese país, Donald Trump, emprendió una nueva estrategia económico-financiera para obligarlos. Se trata de un cerco financiero y económico en donde se evitaría cualquier transacción con el país islámico y represalias a todos aquellos países de la región que los ayuden. La Feria de Zacatecas está en el centro de la controversia. Ayer por la tarde, los organizadores del encuentro anunciaron la cancelación de todas las presentaciones de Luis Conríquez, que es ampliamente conocido por la elaboración de música conocida como corridos tumbados. Los organizadores aseguraron que la feria tiene el compromiso de evitar cualquier tipo de apología del delito. Alejandro Encinas, quien es el representante de México en la misión para la Organización de Estados Americanos, ayer anunció que nuestro país o el gobierno mexicano se abstienen de votar sanciones en contra de Nicaragua, cuyo presidente ha determinado suspender todo proceso electoral presidencial. La argumentación de Alejandro Encinas va en el sentido de que esa decisión soberana de Nicaragua no constituye ningún tipo de amenaza para la paz en la región.
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1: Por ejemplo, ella sabe.
0: Son las 10 con 28 minutos.
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0: 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Son las 10 con 30 minutos.

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0: borracho. Me llamas, ¿eh?
1: 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Son las 10 con 58 minutos.
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5: Son las 11 en punto.

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0: 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Son las 11:28.
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0: 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Son las 11:30.

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0: 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Son las 11 con 57 minutos.
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2: La Universidad Nacional Autónoma de México ayer por la tarde dio un informe sobre las primeras impresiones de los exámenes de control aplicados a casi 58 mil aspirantes a diversas carreras para el ciclo escolar 2026-2027. En el informe dio a conocer que varios de los aspirantes fueron cancelados en su posibilidad de entrar a la universidad debido a que durante el examen utilizaron lentes de inteligencia artificial, todo tipo de acordeones y también teléfonos celulares. Los partidos de oposición en el Senado de la República exigieron una explicación a Mónica Soto, ex magistrada del Tribunal Electoral del Poder Judicial de la Federación, de las razones de su renuncia. Ayer, los integrantes del partido Morena aprobaron en fast track la salida de la magistrada. Trasciende desde el estado de Chiapas la supervivencia de dos pescadores que se mantuvieron a la deriva en el mar durante 5 días. Los pescadores fueron encontrados por una patrulla marítima en total estado de deshidratación y con hambre. Afortunadamente se encuentran fuera de peligro.
0: 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Son las 12 en punto.

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0: 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Son las 12 con 20 minutos.
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0: 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Son las 12:50.
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5: ¿Qué tal, amigos de Informe 24 y Voces del Deporte Mexicano? Qué gusto saludarlos. Hoy queremos platicar, fíjense, hay varios temas en la Liga MX, en el fútbol internacional, el club Ravenna en Italia, quisiera empezar con eso. En Emilia-Romagna, precisamente, ellos contratan al astro brasileño Ronaldinho, ex astro, lo reactivan nuevamente, 46 años de edad, y obviamente es una estrategia comercial brutal la que están haciendo para poder jalar muchos aficionados a esto, que es de la Serie C, ¿no? Es de la Serie C del fútbol italiano. Pues ahí está esta contratación donde podemos tener la oportunidad de ver precisamente a este astro brasileño hacer pues fútbol ahora en ese nivel. Bueno, vamos a platicar también de pues obviamente Armando la Hormiga González, este futbolista mexicano, 23 años de edad, que ahora pues va ya rumbo al Olympiacos de Grecia, al fútbol de Grecia. Dice que lo que a él le motiva mucho pues es jugar una Champions, por supuesto. Imagínense, así que codearse con la crema y la nata del fútbol europeo a nivel, lo mejor a nivel mundial, que es el torneo de clubes más importante, de mayor prestigio. Pues ahí va a estar precisamente Armando la Hormiga González, ahora ya en el camino. Bueno, que le vaya muy bien a este futbolista. 23 años de edad me parece una edad muy adecuada para poder brillar en el fútbol europeo y en especial en el fútbol de Grecia, que no debe de tener ningún problema en todo esto. Es una muy buena entrada para un escaparate y que lo puedan ver en otras ligas importantes. Mientras tanto, también vámonos a la Liga MX a ver qué les pareció a ustedes. Víctor Manuel Vucetich para el equipo de los Tigres de la Universidad Autónoma de Nuevo León. Pues bueno, después de muchos días de incertidumbre, que sí, que no, parece que el Buse regresa, pero hay que recordar que hizo campeón a los Rayados de Monterrey, pero que en su etapa con Tigres hubo descenso, ¿no? Ya tiene mucho tiempo de eso, pero obviamente aquí hay que tomar en cuenta pues que el Buse pues está tomando el barco, no sé si como bombero, ahora tendrá que trabajar de mejor manera con este equipo que está bajo presión y que decían los jugadores, nosotros no ponemos a los técnicos ni los quitamos, nos adecuamos a trabajar, y bueno, pues hay que decirle a Pizarro, a Guido Pizarro, precisamente esas palabras que ahora están mencionando. Les mando un fuerte abrazo, amigos, que todo sea para bien el día de hoy, así es que muchísimas gracias por siempre el poder escucharnos a través de Informe 24 y Voces del Deporte Mexicano.
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1: Son las 12 con 59 minutos. 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
0: Es la una en punto.
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2: ¿Qué tal? Buenas tardes, ¿cómo están? Es la una de la tarde en el centro de México, las 9 de la noche aquí en Madrid. Soy Alberto Peláez, empezamos.
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2: La presidenta Sheinbaum negó este jueves que el secretario de Seguridad Omar García Garfús haya intervenido en resolver el traslado desde Argentina de Fernando Farías Laguna. Esta semana el funcionario viajó a Argentina para la conferencia internacional para el control de drogas, pero Sheinbaum descartó que tuviera otra tarea prevista en su visita. La presidenta Sheinbaum respaldó la decisión de la delegación mexicana de la OEA, que se abstuvo de votar durante un encuentro para analizar las amenazas del dictador Daniel Ortega de anular los comicios en Nicaragua. En su conferencia, la mandataria afirmó que esta decisión se tomó con apego a los principios constitucionales del país que llaman a respetar la soberanía de otras naciones. Fue detenido Fausto Corrales, implicado en el asesinato de Héctor Melesio Cuenojeda y testigo clave en el secuestro de Ismael El Mayo Zambada, hechos ocurridos en Culiacán, en Sinaloa. La presidenta Sheinbaum expresó su confianza en que la detención de Fausto Corrales, posible implicado en el caso del presunto secuestro de Ismael El Mayo Zambada en 2024, ayude a esclarecer las circunstancias en las que el capo terminó bajo custodia de Estados Unidos. Los 12 integrantes del cártel Jalisco Nueva Generación detenidos en Michoacán fueron trasladados a Ciudad de México, donde quedaron a disposición de la Fiscalía General de la República para continuar con las investigaciones y definir su situación jurídica. El secretario Omar García Harfuch anunció el decomiso de 120 kilos de pastillas de fentanilo durante un operativo en un inmueble vinculado con el grupo delictivo de los rusos en Mexicali, en Baja California. De acuerdo con el funcionario, el aseguramiento se llevó a cabo derivado del intercambio de información con la DEA estadounidense y de trabajos de inteligencia e investigación de las autoridades mexicanas. A pocos días de que se reabra la frontera para exportación de ganado hacia Estados Unidos, el gobierno de Sonora confirmó el primer caso de gusano barrenador en el estado, en el municipio de El Álamos. Juan González Alvarado, titular de Secretaría de Agricultura y Ganadería, Recursos Hidráulicos, Pesca y Acuacultura, indicó que el caso se registró en la comunidad de Munihuasa, aproximadamente a 17 kilómetros de los límites con Chihuahua. Derivado de esto, se accionó el protocolo que se ha determinado ya por las autoridades mexicanas desde 2024. El gobierno de Veracruz lleva a cabo auditorías a las 260 notarías públicas de la entidad para revisar que no hayan participado en actos irregulares en contra del patrimonio de ciudadanas y ciudadanos. En este sentido, la gobernadora Rocío Nale advirtió que no se tolerarán actos ilegales que pongan en riesgo la tranquilidad de las familias veracruzanas, como son los casos de despojo que se hicieron públicos en los últimos meses y que su gobierno ha atendido. Policías de la Secretaría de Seguridad Ciudadana de la Ciudad de México detuvieron a José Mario N., alias El Mayus, presunto sicario del grupo delictivo Los Malcriados, vinculado a la venta y distribución de droga en la alcaldía Álvaro Obregón. Hay que destacar que Mayus cuenta con una orden de aprehensión por el delito de feminicidio por un hecho ocurrido el 13 de agosto de 2025, en el que una mujer de 31 años perdió la vida tras una agresión directa con disparos de arma de fuego en las calles Tarango y Andador 9 en la colonia Las Águilas. En la Ciudad de México, habitantes de un inmueble en la calle San Apolinar, en la colonia Santa Úrsula, Coapa, acusaron que tras una batalla legal de 9 años por la recuperación de su propiedad, la noche del sábado está volviendo a ser invadida. La primera ocupación ocurrió en 2017, cuando una de las propietarias, una adulta mayor que habitaba el domicilio desde 1991, fue despojada con violencia por una mujer. Desde entonces se inició un proceso judicial que tardó 9 años en otorgarle una orden de desalojo tras acreditarla como legítima dueña del inmueble. El presidente de Guatemala, Bernardo Alvarado, confirmó anoche que en lo que va de año llegaron al país 2.284 mexicanos deportados desde Estados Unidos en una escala de tránsito para llevarlos después a México como parte de un arreglo con el gobierno de ese país y sin que esas personas estén bajo ninguna figura de refugio o asilo. Una rudimentaria mina de oro colapsó en Zamboyé, en la República Centroafricana. Hasta ahora se registran más de 100 muertes. Sin embargo, se cree que el número aumentará, ya que todavía hay muchas personas desaparecidas. Voluntarios de la Cruz Roja participaron en las labores de rescate. La deuda pública de Estados Unidos superó por primera vez en su historia los 40 billones, con B, de dólares, según muestran los datos emitidos por el Departamento del Tesoro. 4 obras atribuidas a Antonello da Messina fueron robadas del Mausoleo Interdisciplinario Regional de Messina, en Sicilia. Entre ellas hay 3 paneles del político de San Gregorio. El príncipe Harry y su esposa Meghan Markle estarían planeando regresar al Reino Unido a finales de este mes, tras 6 años residiendo en el estado de California, en Estados Unidos. Bueno, empezamos con la información y ya tenemos, como todos los días, a José Luis Plaza. Buenas tardes, José Luis.
5: Alberto, buenas tardes al auditorio. Comentarles que entre el día miércoles, el día de ayer, y la madrugada de este jueves, aquí en la Ciudad de México cayeron casi 15 millones de metros cúbicos de agua. ¿Qué es esto? Es una infinidad. Se podrían llenar varios estadios aztecas con esta cantidad de litros de agua o metros cúbicos de agua que cayeron en la Ciudad de México. Y ya hay varias estaciones pluviométricas, las cuales pues están en su máxima capacidad. Y esto, pues hay que desalojarlas, hay que despejarlas, Alberto, porque si no estaríamos en problemas todavía más complicados en caso de que viniera una lluvia, una tormenta fuerte.
2: Qué barbaridad, qué manera de llover. Pues José Luis, muchas gracias, mañana más, gracias, muy buenas
5: claro
2: tardes.
5: Claro que sí, hasta mañana, buenas tardes.
2: Y fue detenido Fausto Corrales, implicado en el asesinato de Héctor Melesio Cuen Ojeda y testigo clave en el secuestro de Ismael El Mayo Zambada, ocurrió en Culiacán, en Sinaloa. La Fiscalía General de la República informó que la orden de aprehensión se efectuó en la alcaldía Miguel Hidalgo, en la Ciudad de México. De acuerdo con las autoridades, el implicado es el testigo clave que acompañó el 25 de julio de 2024 a Héctor Melesio Cuen Ojeda a la reunión en la que este último habría sido privado de la vida y en la que fue secuestrado Ismael El Mayo Zambada. El incumplimiento de una orden de aprehensión emitida por un juez de control federal por su probable intervención en los delitos de encubrimiento en el homicidio de Héctor N., acaecido en Culiacán, en Sinaloa, así como una como de falsedad de declaraciones ante autoridades de procuración de justicia, cita el comunicado de la FGR. Luis Fernando, buenas tardes.
6: ¿Qué tal, Alberto? Buenas tardes. El senador morenista Gerardo Fernández Noroña deberá ofrecer una disculpa pública a Grecia Quirós, presidenta municipal de Uruapan, luego de que el Tribunal Electoral del Estado de Michoacán determinara que incurrió en violencia política contra las mujeres en razón de género. La resolución mantiene las medidas de reparación contra el legislador después de que la Sala Regional de Toluca ordenó revisar cuáles de sus expresiones estaban amparadas por la inviolabilidad parlamentaria y cuáles fueron realizadas fuera de sus funciones como senador. Por mayoría, el tribunal concluyó que algunas declaraciones de Noroña difundidas en videocharlas y redes sociales personales no estaban relacionadas directamente con su labor legislativa.
2: Bueno, y esta mañana la presidenta negó que el secretario de Seguridad, Omar García Jarfush, haya intervenido en resolver el traslado desde Argentina de Fernando Farías Laguna. Esta semana el funcionario viajó a Argentina para la Conferencia Internacional para el Control de Drogas, pero Sheinbaum descartó este jueves que tuviera otra tarea prevista en su visita. No fue a este tema y es un asunto que la Fiscalía, que vienen trabajando desde hace tiempo, y Relaciones Exteriores, dijo en su conferencia matutina. Después la prensa le preguntó si la visita de García Jarfush en un marco de este proceso es una coincidencia, a lo que ella se limitó a señalar sí. Ayer se confirmó que Argentina autorizó el traslado de Fernando Farías a México, donde enfrenta un proceso por su presunta participación en una red de huachicol fiscal. La ministra de Seguridad Nacional de Argentina, Alejandra Montioliva, informó en sus redes sociales que este miércoles se reunió con el secretario mexicano García Jarfush.
1: 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Es la una con 11 minutos.
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2: Los 12 integrantes del cártel Jalisco Nueva Generación detenidos en Michoacán fueron trasladados a Ciudad de México, donde quedaron a disposición de la Fiscalía General de la República para continuar con las investigaciones y definir su situación jurídica. Entre los detenidos se encuentran Marisol N. y Lourdes N., identificadas como hija y pareja sentimental de Heraclio N., alias Tío Laco. señalado como operador regional del grupo criminal en Michoacán y Jalisco. Las capturas se realizaron durante un operativo en las localidades de Tinaja de Vargas y Cuanaveo, en los municipios de Tantuato y Cuanaveo. Durante el operativo fueron asegurados 12 inmuebles, 64 vehículos, uno de ellos blindado, 5 ametralladoras, 9 armas largas, un arma corta, 12 aditamentos, lanzagranadas, cartuchos, cargadores de diversos calibres, droga, 8 artefactos explosivos improvisados, 7 motocicletas, un dron y equipo táctico. Madre mía. ¿Y qué más tenemos, Luis Fernando?
6: Guanajuato, Guanajuato, 4 jóvenes fueron asesinados por sujetos armados que les dispararon en la comunidad de Malvas cuando al parecer terminaban de jugar en un campo de fútbol y fueron sorprendidos por los hombres en motocicletas. Los jóvenes trataron de escapar en otras motocicletas, pero fueron alcanzados por los agresores que los persiguieron y asesinaron en la comunidad que colinda con Loma Flores, donde el cártel de Santa Rosa de Lima mató a 11 personas en un campo de fútbol a principios de año. Los hechos ocurrieron antes de la medianoche, cuando un grupo de personas se encontraba cerca de una cancha ubicada a unos metros de una secundaria. De acuerdo con los primeros reportes, hombres armados llegaron al sitio y comenzaron a disparar contra las víctimas. 3 de los jóvenes fueron asesinados en el cruce de las calles Ramón Corona y Ocampo. Tras el ataque, elementos de la Guardia Nacional y de las Fuerzas de Seguridad Pública de Guanajuato desplegaron un operativo y acordonaron las zonas donde quedaron las víctimas.
2: ¿Y qué más ha pasado en el país? Vámonos al carrusel de los estados.
11: El Consejo de la Judicatura de Jalisco suspendió al juez de control penal Luis Ignacio N. tras detectar presuntas irregularidades en el proceso que derivó en la libertad de Lucio N., un exfuncionario que había sido vinculado a proceso apenas el fin de semana, acusado de violación y quien debió permanecer en prisión preventiva. La Fiscalía del Estado abrió una carpeta de investigación para determinar posibles responsabilidades penales. El secretario general de Gobierno, Salvador Zamora, confirmó que las indagatorias continúan, mientras que corporaciones de seguridad buscan recapturar al imputado. El Consejo de la Judicatura reiteró que los jueces deben actuar conforme a la legalidad y proteger los derechos de las víctimas. Desde Guadalajara, en Informe 24, David Correa Aldrete.
2: Gracias, David. Gracias, compañeros. En información internacional, la deuda pública de Estados Unidos superó por primera vez en su historia los 40 billones de dólares, según muestran los datos emitidos por el Departamento del Tesoro. Según muestra una publicación diaria llamada Deuda Calculada al Centavo, el pasivo total del gobierno federal de Estados Unidos es de 40.47 billones de dólares. El hito se alcanzó apenas 5 meses después de que el monto sobrepasase los 39 billones, una muestra de que el ritmo de crecimiento de esta deuda se ha acelerado recientemente a gran velocidad. Esto responde principalmente a que el gobierno del presidente estadounidense Donald Trump dejó de percibir los aranceles que tenía y que venía cobrando importaciones procedentes de todo el mundo después de que el Tribunal Supremo decretara en febrero que eran ilegales. Ahora mismo el nivel de gasto de su administración supera en unos 2 billones de dólares anuales sus ingresos fiscales. Luis Fernando.
6: 4 trabajadores murieron este jueves tras ser arrollados por un tren mientras limpiaban las vías en una estación de la prefectura japonesa de Tochigi, al norte de Tokio, informó la cadena de televisión pública NHK. Los trabajadores se encontraban limpiando las vías cuando fueron arrollados en torno a las 10:45 de la mañana, hora local, en la estación Shinkanuma, en la localidad de Kanuma, explicó por su parte el periódico japonés Yomiuri. Los 4 empleados formaban parte de un grupo más numeroso, hasta 7 trabajadores. Tras la colisión fueron trasladados al hospital, donde se certificó su muerte, y la policía investiga ahora los detalles del suceso.
12: En la opinión de Jesús Martín.

0: Derechos Humanos, están transgrediendo la ley. Lo mismo está sucediendo en este momento. Bajo el argumento de la libre determinación de los pueblos, nos vamos a hacer como que no vemos y no oímos a un país cuyo presidente o dictador le ha quitado un derecho fundamental a todos sus gobernados. Bajo el argumento de que ellos deciden lo que quieren para su país, vamos a permitir que un dictador le elimine la posibilidad de renovar su gobierno y puedan ver futuro. Yo creo que la presidenta mexicana tiene que replantear la posición de México ante Nicaragua.
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2: ¿Qué tal? Muy buenas tardes. Para este día, el monzón mexicano generará lluvias y chubascos con descargas eléctricas y posible caída de granizo en el noroeste del territorio nacional, con lluvias puntuales fuertes en zonas de Sonora. Por otra parte, canales de baja presión en el interior del país, en combinación con una circulación ciclónica en altura sobre el noreste de México y la onda tropical número 29 que recorrerá el sur de México, generarán chubascos con lluvias fuertes a puntuales muy fuertes en la mayor parte de la República Mexicana, pronosticándose lluvias puntuales intensas en zonas de Jalisco. Tome sus precauciones y disfrute del clima. Les saluda Ela Canet.
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3: Gracias, Ela. ¿Con qué terminamos, Luis Fernando?
4: Alberto, el príncipe Harry y su esposa Meghan Markle estarían planeando regresar al Reino Unido a finales de este mes, tras 6 años residiendo en el estado de California, allá en Estados Unidos. La familia se mudaría a una residencia privada ubicada en las afueras de Londres y por el momento no hay planes de que vuelvan a retomar sus funciones como miembros activos de la realeza, según adelantaron los diarios The Sun y The Telegraph. La familia regresará por un periodo prolongado y matriculará a sus hijos Archie de 7 años, Lilibet de 5 años, en una escuela londinense, según recogió el diario The Sun. Harry y Meghan, duques de Sussex, conservarán aún así su residencia en Montecito, California, en la que han residido en los últimos 6 años, tras abandonar Inglaterra en 2020, en medio de especulaciones de distanciamiento con su hermano, el príncipe Guillermo de Gales. La noticia se produce un mes después de que el príncipe Harry viajara a Londres para reencontrarse con su padre, el rey Carlos III de Inglaterra.
3: En Europa está habiendo un problema, una crisis institucional por parte de las diferentes monarquías. En Gran Bretaña, ahora si van los duques de Sussex, tendrán que hacer una vida completamente ejemplar, para que no den que hablar más. La propia corona británica está rehaciéndose, intentando renovarse, porque de lo contrario entonces sí puede haber ciertos problemas para que pueda haber una continuidad. Lo mismo está pasando en otras monarquías aquí en Europa, porque ahora ya... Si me permiten, ya no hay que parecer ser bueno, hay que ser bueno, porque estamos siendo fiscalizados todo el tiempo por las redes sociales, ¿no te parece, Luis Fernando?
4: Sí, claro, y además, lamentablemente, ellos han salido a la opinión pública, no en condiciones muy gratas, que digamos, ¿no?
3: Claro, por eso ahora es cuando, si van a Londres, tendrán que hacer un trabajo realmente ejemplar. Está bien, yo creo que es importante que vuelvan para que vean una familia que es unida, aunque haya ciertos problemas que en algunos casos parece que son irreconciliables, pero es importante dar esa imagen de continuidad, de estar compactos y de que todos sean uno, ¿no? De eso trata la monarquía. Las monarquías de lo que tratan es de unir, de aglutinar y no de separar, al contrario. Pero bueno, vamos a ver qué tal, cómo termina finalmente este capítulo, para que puedan quedarse ya en Gran Bretaña los duques de Sussex, ¿no, Luis Fernando?
4: ¿Y hay manera de que puedan normalizar su imagen ante los ciudadanos, ante el país?
3: Va a depender de ellos. Dependerá de Meghan Markle y del príncipe Harry. En fin, nos tenemos que marchar porque es la 1:24 de la tarde. Aquí en Madrid es la 9:24 de la noche. Pero mañana más a la 1:00. Mientras tanto, gracias por su atención. Que descansen. Buenas tardes. Buenas noches.
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1: Es la una con 24 minutos.
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3: Buenas tardes, bienvenidos. Esto es Informe 24 Metropolitano, Informe 24 Valle de México. Bienvenidos a este momento informativo.
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3: Y vamos a entrar al resumen informativo del día de hoy. Le comento que la gobernadora Delfina Gómez Álvarez hace historia con entrega de 94 toneladas de alimento recolectado en la campaña Croquetomanía. Estamos más tranquilos, ya no nos hundimos, señala beneficiaria del colector Chalco en la serie Rostros de la Transformación. Retira el gobierno del Estado de México más de 120 toneladas de residuos en la avenida de las Torres en Toluca. En lo nacional, Claudia Sheinbaum dijo que ya son muy pocos los adeudos de Pemex a proveedores. Asimismo, la presidenta de México consideró que Mónica Soto hizo un buen papel frente al Tribunal Electoral del Poder Judicial de la Federación. Reitera la presidenta de México, ya no voy a hablar de eso, reiteró la presidenta respecto a Andy. Claudia Sheinbaum defendió la decisión de México de abstenerse a votar en la OEA por la cuestión en Nicaragua. La presidenta de México presenta el mini vehículo o línea de carga. Así también la presidenta coincidió que fue una casualidad la visita de Omar García Harfuch a Argentina. Lo que le comentábamos ayer por la tarde, cayeron 9 del cártel Jalisco Nueva Generación en Michoacán, entre ellos la hija del capo. Y bueno, la hija del capo y su pareja, del tío Laco, él se dio a la fuga, están entre los 9 detenidos allá en Michoacán. Y vaya tramposos que son, con lentes con cámaras, celulares y preguntas copiadas, 22 intentos de trampa en el examen de la UNAM. Prohíben gritos de vendedores ambulantes, no vendedores establecidos, no ambulantes, vendedores establecidos en los pasillos del metro. Van por 1 millón de árboles en la zona urbana de la Ciudad de México, se plantarán. En lo internacional, Donald Trump anuncia reunión con Kim Jong-un, afirma que Corea del Norte tiene 57 armas nucleares. Y en los deportes, el portero de la selección y de las Chivas, el tal Rangel, podría ir a Europa. El Dinamo de Zagreb quiere al portero de Chivas.
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3: Y hoy llegamos a nuestra emisión 1444 emisiones de esto que es Informe 24. Hoy que es 20 de agosto del 2026, llevamos 232 días de avance, faltan por transcurrir 133 días, la semana la número 34. Usted nos escucha por Bestia Grupera 540 y por Romántica 1380.
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3: Y bueno, pues hoy saludo a mis compañeros que están al frente de los controles. El señor Ricardo Vargas está sacando la señal por Romántica 380. En Bestia Grupera está mi compañero Juan Vázquez. Alejandro Ambrosio está en el apoyo de ambos. Y también tenemos a Gabriela Sánchez Cervantes, que hoy nos va a llevar a un punto importante de la Ciudad de México, de estos puntos que siempre nos presenta, que son muy, pero muy atractivos. Hoy nos lleva al Palacio de los Deportes. Y su servidor José Plaza está más que listo ya para comenzar esta aventura informativa. Y obviamente, estamos para usted aquí en Informe 24. ¿Y qué le parece si nos vamos con los servicios informativos que tenemos para usted el día de hoy?
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3: Y entramos directamente al Servicio Meteorológico Nacional. Ya tenemos en la línea telefónica al ingeniero meteorólogo Jaime Albarrán. Jaime, muy buenas tardes.
5: ¿Qué dices, José Luis? Buenas tardes.
3: Buenas tardes.
5: Mira, sigue la invasión de nubosidad de los océanos hacia el interior de la República Mexicana, y esto seguirá ofreciendo, no solamente en el centro, en el Valle de México, sino en todo el territorio, nublados con precipitaciones para esta misma tarde y noche. Cabe destacar que para la capital de la República Mexicana estamos esperando precipitaciones que pueden llegar a ser de ligeras, ocasionalmente moderadas, de nuevo acompañadas de actividad eléctrica y posible caída de granizo. Y para el Estado de México, pues puntualmente fuertes pueden ser las precipitaciones en algún punto del estado, principalmente hacia lo que es el centro poniente del estado. Ahí podemos esperar ese tipo de precipitaciones. Temperatura, ya decimos, 24-26 la máxima, la mínima para el día de mañana temprano, 13-14 grados la temperatura mínima, y seguiremos también con la presencia de algo de viento más tarde, algunas rachas de 30-40 kilómetros por hora aquí en la capital de la República Mexicana. Bueno, pues el paraguas, la gabardina y lo que es el impermeable, bueno, pues hay necesidad de seguirlo cargando porque persisten las precipitaciones también aquí en la Ciudad de México, José Luis.
3: Pues sí, a protegernos, Jaime, como siempre dices.
5: A protegernos, a protegernos.
3: No queda de otra, no queda de otra, y vamos a seguir tu consejo, seguramente.
5: Muy bien, gracias.
3: Hasta luego, buenas tardes.
5: Estés bien, buenas tardes.
3: Hasta luego.
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3: Y ahora nos vamos al Centro de Orientación Vial de la Secretaría de Seguridad Ciudadana. Ya tenemos en la línea telefónica a la oficial Montserrat Pérez, que nos diga cómo se está moviendo la vialidad en estos momentos aquí en la Ciudad de México. Buenas tardes, oficial Montserrat Pérez.
6: Claro que sí, José Luis. Muy buenas tardes. A tu apreciable auditorio saludamos con mucho gusto. Anticipe su salida, ya que encontrará bloqueo esto en Avenida 20 de Noviembre y Francisco Goitia, en la Alcaldía Xochimilco, por manifestantes. Les sugiero utilizar como alternativa al vial Guadalupe Ramírez, prolongación acueducto y anillo periférico. También cerrada la circulación de General Prim entre Abraham González y Bucareli en la colonia Juárez de la alcaldía Cuauhtémoc por manifestantes. Les sugiero utilizar aquí como alternativa vial Avenida Chapultepec y Avenida México Tenochtitlán. Otro grupo de manifestantes bloquea la circulación de Eje Central y calle Tacuba, es en la alcaldía Cuauhtémoc. Puede utilizar como alternativa vial José María Izazaga, Avenida Insurgentes e Isabel la Católica. Por otra parte, encontrará buen avance sobre Eje 3 Oriente, del Metro Patlaco hacia Plutarco Elías Calles. Abundante carga vehicular muestra Paseo de las Palmas, para quien deja atrás Anillo Periférico y se dirige a Monte Líbano. En ambos sentidos, condiciones muy similares lleva Avenida División del Norte, de Calzada Candelaria hacia Eje 8 Sur. Y por último, asentamientos al cruce con semáforo sobre Calzada Ermita Iztapalapa, de Anillo Periférico hacia Javier Rojo Gómez. Este es mi reporte desde el Centro de Orientación Vial de la Secretaría de Seguridad Ciudadana.
3: Pues mil gracias, oficial Montserrat Pérez, y estamos al pendiente de cómo se mueva la vialidad en próximas horas.
6: También seguimos pendiente, excelente día.
3: Gracias, hasta luego.
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3: Estado de México. Y bueno, vámonos directamente al Estado de México y nos vamos a Toluca. La solidaridad de las familias mexiquenses es historia con Croquetomanía, campaña del gobierno de la maestra Delfina Gómez Álvarez, que reunió 94 toneladas de alimento para gatos y perros, es que aquí dice michis y lomitos, gatos y perros, además de diversos artículos que lo convierte en la mayor colecta del bienestar animal realizada en el Estado de México. Los apoyos se entregaron a 250 productoras y rescatistas independientes que brindan refugio, atención a seres sintientes rescatados y en situaciones de calle, abandono y maltrato.
7: Es una acción que demuestra la generosidad y la solidaridad del pueblo mexiquense con michis y lomitos que vivieron una situación de calle y que hoy, gracias al gran corazón de las protectoras, se encuentran en un hogar provisional esperando integrarse a una familia.
3: Croquetamanía también reunió 300 camas, 250 pecheras, 200 correas y collares, 150 juguetes, 250 platos y 50 kilos de arena para gato. Los puntos de acopio se instalaron en el Palacio de Gobierno, en el Parque Ecológico de Zacango, en el Sistema Mexiquense de Medios Públicos y la instalación de la Comisión Estatal de Parques Naturales y de la Fauna. La mandataria mexiquense reconoció a quienes destinan tiempo, esfuerzo y recursos para alimentar, atender y ofrecer una nueva oportunidad de vida a perros y gatos. Y obviamente ya vamos a escuchar qué fue lo que dijo la gobernadora.
7: Porque ustedes, queridas protectoras, no solamente ofrecen un refugio a estos seres, sino que les devuelven con cada caricia, les devuelven la confianza, con cada palabra de amor, la esperanza, y con su trabajo diario nos recuerdan que la empatía es uno de los valores más poderosos para transformar una sociedad.
3: Y bueno, le voy a poner así como para que usted visualice estas 94 toneladas. Se ubica los camionecitos o las camionetas estas que llevan, pues por lo regular llevan verduras o llevan algún... Son camiones de 3.5 toneladas, o sea que lo que aguantan cada una de ellas son de 3 a 3.5 toneladas, para no ir más cargada de lo que es. Si los multiplicamos por 10, son 35 toneladas. Entonces fueron como 30 camiones o 40 los que se tuvieron que utilizar para trasladar las 94 toneladas de croquetas para gatos y perros, que esto fue la recolecta. 30 camiones. 30 camionetas de 3 toneladas y media, eso es lo que equivale las 94 toneladas de alimento para seres sintientes, como le dice allá la gobernadora. Es realmente muy, pero muy, muy bueno. Y bueno, vámonos con más información. Y esto se lo había comentado hace poco de estos trabajos que se están haciendo en Chalco y Valle de Chalco. Y estos trabajos, ayer más o menos hacía yo una cuenta de que cuando Carlos Salinas de Gortari entregó estas viviendas ahí en Valle de Chalco, al cual le llamaron Valle de Chalco Solidaridad, estamos hablando más o menos de por el año, Salinas estuvo del 88 al 94, entonces ponga usted que más o menos, póngale usted barato, en el 90, del 90 al 2025, porque todavía el año pasado hubo anegaciones, hubo encharcamientos, hubo inundaciones allá en Chalco y Valle de Chalco y en municipios cercanos. Estamos hablando que fueron prácticamente del 2000 al 2025, son 25 años, que año tras año, había inundaciones, había anegaciones, había encharcamientos, había pérdida de muchas cosas, muebles, insumos, aparatos electrónicos, bueno, todo lo que perdían estas personas cada año que venía la lluvia. Ya venía la temporada de lluvias y ellos, como sea, protegían pues sus muebles, sus camas, sus refrigeradores, sus estufas. Algunos que tenían la oportunidad de subirlos a la azotea, o bien si tenían un primer piso, pues todo lo subían para que cuando llegaran las lluvias pues no se les afectaran o se les afectara lo menos posible. Entonces cambiaban su vivienda de la planta baja al primer piso, esto para evitar que pues, las aguas llegaran a subir hasta 1.20 m, 1.5 m. Entonces pues, todo se les echaba a perder, ¿Y qué fue lo que empezaron a hacer? Obviamente, y sí hay que reconocer aquí, ya sabe que siempre me gusta reconocer las cosas que se hacen bien, lo que hizo la gobernadora Delfina Gómez Álvarez, desde que llegó empezó a ver, obviamente, lo que venían los trabajos y todo esto, pues se llevó un tiempo, ya ahí está, este año entra a su cuarto año de gobierno. Bueno, pues tuvieron que pasar 4 años de su gobierno nada más, para poder hacer un colector y todo esto. Y mire, el testimonio de la maestra Benita Delgado Chávez, ella fue beneficiaria de la construcción del colector Chalco, una obra realizada por el gobierno de México con el apoyo del gobierno del Estado de México para evitar inundaciones pluviales recurrentes en este municipio. Se suma al de otros tantos mexiquenses que recoge una serie que se llama Rostros de la Transformación. En este capítulo, la profesora agradece la ejecución de la obra, que es parte del Plan Integral de la Zona Oriente del Estado de México, instruido por la presidenta Claudia Sheinbaum Pardo, y que realiza en coordinación con la gobernadora Delfina Gómez Álvarez, toda vez que con la primera etapa del colector se han evitado anegamientos en calles y viviendas que año con año padecían vecinos de diversas colonias de los municipios de Chalco y Valle de Chalco. Estamos más tranquilos porque ya tenemos el funcionamiento, la fluidez del agua. Ahorita en el 2026 vemos la diferencia muy grande. La diferencia es que ya no nos inundamos. Sabemos que estamos bajo la vigilancia de la maestra Delfina Gómez y de la presidenta, señaló la profesora Delgado Chávez. Esto tuvo una inversión de más de 1.020 millones de pesos del colector Chalco. Es una de las 6 obras prioritarias de los gobiernos de la presidenta Claudia Sheinbaum Pardo y de la gobernadora. Trabajan en conjunto la estrategia de infraestructura hidráulica para la prevención de inundaciones de la zona oriente. La segunda etapa de trabajos se registra ya un avance del 70%. Esperemos que ya para las próximas lluvias del próximo año 2027 ya no haya nada, nada que estar padeciendo estos vecinos, que incluso le apuesto, le aseguro que si hacemos un censo de cuántas personas en estos 25 años les han tenido que apoyar con insumos, con línea blanca, con camas, con colchones y todo esto, yo creo que va a haber varios que nos van a decir, no, pues es que durante 25 años nos tuvieron que apoyar, porque todo se nos echaba a perder. Qué fuerte, ¿verdad? Qué fuerte. Si no sé si usted ha vivido que se le inunde la casa o que empiezan a entrar aguas negras, se lo dice un servidor que sí le tocó vivir esas cuestiones, no en Valle de Chalco, ¿verdad? Aquí en la delegación Gustavo Amadero, que nuestra casa estaba por debajo del nivel del drenaje de la calle. Entonces, cuando venía una lluvia fuerte, ¿sabe qué? Y no es porque sea uno cochino y todo esto. Lo primero que salen son las cucarachas. Ya cuando veíamos cucarachas que iban saliendo del drenaje, decíamos, nos vamos a inundar. Y a subir las cosas como se pudiera y a rescatar lo más que pudiéramos. Es realmente horrible y desesperante ver cómo va subiendo, cómo incluso hasta de la taza de baño empieza a salir las aguas negras, porque pues, el nivel está más bajo. Afortunadamente ya eso ya pasó, ya no tenemos ese problema, pero lo viví y lo viví muy fuerte, y sí, era muy, pero muy desesperante, y más cuando tenía a mis hijos pequeñitos, que o cargas el mueble, o cargas la mesa, o cargas las sillas, o cargas a tus hijos. Muy complicado, pero qué bueno que ya hay un arreglo allá en Chalco y Valle de Chalco y municipios cercanos para que ya no se estén inundando. Ojalá que no volvamos a dar una noticia de este tipo, al menos que venga una lluvia de esas totalmente atípicas que definitivamente no se pueden parar. Pero bueno, vámonos a la información nacional.
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3: Y bueno, híjole, qué de temas se tocaron hoy en la conferencia de prensa matutina. Déjeme decirle que hoy la conferencia de prensa matutina no fue en el Salón Tesorería, fue afuera, en el patio central de Palacio Nacional. ¿Por qué? Porque se iban a presentar unas cuestiones que también le tenemos la información, no sé si nos dé tiempo ahorita, o se lo doy en la tarde, del vehículo línea, pero el de carga. Entonces, bueno, se lo vamos a comentar. Y, a ver, déjeme ver, no, se lo doy para la tarde, pero por lo pronto ya le expliqué por qué fue en las afueras del Salón Tesorería, en el patio central, esta conferencia de prensa matutina de ya en Palacio Nacional. Pero bueno, ya esto de que se ha hablado de Pemex por años y años y años y años, y que le deben a proveedores, y que los proveedores están molestos, y que los proveedores ya no quieren surtirle o proveer a Pemex de insumos que son necesarísimos. Bueno, pues ya la presidenta de México, Claudia Sheinbaum Pardo, dijo que ya son muy pocos los adeudos de Pemex a proveedores. Dijo que los adeudos de Pemex a proveedores pendientes de pago, señaló que ya solamente el 95% de la proveeduría retrasada ya fue pagada, o sea, nada más queda un rezago del 5%. Esperemos que esto ya sea pues algo que ya se pueda subsanar y que ya no tenga adeudos Pemex. Espero, y así lo quiero creer, que todo esto que han decomisado de huachicol y todo esto que era un quebranto muy fuerte, no nada más para la hacienda, sino también para Pemex, pues esto se está ocupando para subsanar este tipo de cuestiones. Pero escuchemos a la presidenta, Claudia Sheinbaum Pardo.
8: Yo creo que son muy pocos ya. Son, no me atrevo a dar un porcentaje, pero sí es 95% de los que ya fueron pagados, de la proveeduría que se había retrasado sus pagos, y a lo mejor todavía quedan algunos en Tamaulipas, por ejemplo. Ahora que fui, unos pequeños empresarios me dijeron que todavía Pemex les debía, no sé si es del 24 o del 25 o ahora, pero ya es menor y lo sigue viendo Pemex. En caso de que hayan hecho un trabajo y que se les deba recurso, pues debe pagarse.
9: ¿Sí se les va a pagar?
8: Sí, pues tiene que demostrarse que en efecto se hizo el trabajo.
3: Pues sí, si ya se hizo trabajo, pues ya. Pero mire, muchas veces se compran, vamos a ponerlo así, construcción así, neta. Se necesita cemento, se necesita arena, se necesita grava, se necesita pegazulejo, por decir algo, se necesita varilla, todo esto. Pues obviamente no va a haber una obra hecha, porque están los materiales que se van a ocupar para llevar a cabo una obra. Entonces, pues, lo que se debe se tiene que pagar. Y obviamente me supongo que debe de haber una auditoría interior de Pemex para decir, a ver, esto para qué se pidió, esto para qué se pidió, y esto qué se está haciendo, y todo esto, para transparentar, ¿verdad?, todo ese tipo, porque qué tal que una facturota de 1.200 millones de pesos, ¿y de qué o por qué, no? Entonces sí, creo que debe de haber una auditoría muy, muy especial para que todos estos gastos sí sean comprobables y sean de cuestiones que se van a utilizar. Porque mire, simplemente por decirle algo, hace, ¿qué fue? El sábado pasado anduve ahí por el autódromo, enfrente de la puerta 6, hay una especie como de depósito de, no sé si sea del gobierno de la Ciudad de México, pero ¿cuántas veces ha pasado usted por una calle, por una avenida, y no hay coladera, o la coladera está toda desvencijada, o ya está sumida, o algo por el estilo? Déjeme decirle que tienen cientos de coladeras de esas negras que ya no son de fierro, sino son de otro material. Están ahí apiladas. ¿Qué hacen ahí? Que las pongan donde deben, que cambien las que ya son viejas, de estas que se roban porque lo venden los señores como metal, algunos se las roban, las venden como metal, como fierro viejo, y dejan el hoyo, o algunas por el peso de algún vehículo, pum, las rompen y se caen. Pues ¿qué están haciendo ahí arrumbadas? Que las utilicen. Entonces hace mucha falta que haya ese tipo de revisiones a nivel global, para que no se esté gastando de más. Sí, porque no le apuesto que seguramente debe de llegar otro funcionario, no lo estoy diciendo, lo estoy elucubrando, ¿sí? Y va a decir, oye, vamos a comprar coladeras, no, vamos a comprar tapas de... Ah, pues sí, y nunca se dan cuenta que ahí hay una bodega que tiene cientos de ellas. Entonces sí, hay que transparentar, y esto viene por lo de Pemex, ¿no? Que siempre hemos tenido una mala imagen, ojalá que también esa mala imagen de Pemex ya se vaya. Ya creo que por la parte sindical ha habido un cambio importante, y ojalá que también por la parte de proveeduría y por la parte de compras y todo esto también se vea un cambio ya radical. Y bueno, vámonos con más información. La pues magistrada Mónica Soto, pues así de la nada se iban a reunir con ministros y todo esto, y dijo, pues yo hoy presento mi renuncia al 31 de agosto. Cuando son puestos de ese tipo, no se puede renunciar así tan fácilmente. Tiene que venir una aprobación del Congreso. El Congreso ya le aprobó la renuncia. Pero vaya, le faltaban 2 años de labor. No sabemos. Dice que se va para retirarse y estar tranquila, estar con la familia y todo esto. Esperemos que no en 15 días, en un mes, nos digan, es que se va de embajador a algún lugar. O se va a ocupar un puesto en tal. Ya, por ley, ella en 2 años no puede ocupar un cargo público, un cargo dentro del gobierno no lo puede ocupar. Sin embargo, la presidenta de México, Claudia Sheinbaum Pardo, consideró que Mónica Soto hizo un buen papel al frente del Tribunal Electoral del Poder Judicial de la Federación y calificó como una mujer con experiencia profesional. Sobre rumores de su cargo en el gobierno, dijo que podría ser. Vamos a escuchar.
10: Y también sí.
11: No voy a opinar. No me corresponde. Ella tomó la decisión de retirarse del tribunal. Considero que es una mujer con experiencia muy profesional en su trabajo y tomó la decisión de separarse y considero que hizo un buen papel al frente del tribunal.
12: Con fines de aclarar, porque hubo el rumor o los dichos al respecto de que se le ofrecería algún cargo en la administración pública, ¿es cierto esto o no se está contemplando?
11: Podría ser, pero no lo tenemos contemplado en este momento. Pero ella está en su derecho. Ella está en su derecho. Si son de todos días escándalo. De todo. O sea, todo. Que si renuncia una magistrada del Tribunal Electoral, pues toma la decisión de renunciar. Y me parece a mí que ella hizo un muy buen papel al frente cuando le tocó ser presidenta y también como magistrada.
3: Pues esto que dijo que podría ser, que tener un cargo en el gobierno, pues tendría que esperar, porque por ley y al haber renunciado no puede acceder a un cargo en el gobierno. Tiene que dejar pasar 2 años. No sé, que a lo mejor, pues los congresos, el Congreso de la Unión, la Cámara de Diputados, la Cámara de Senadores, dicen, no, pues sí, no hay problema con ella, porque es un muy buen papel y además se necesita su experiencia para determinado puesto. Yo, así si me pongo de locura, ¿en dónde pudiera quedar? Pues no es por quitar a Luisa María Alcalde, pero quedaría muy bien, fue magistrada, pues en la Consejería Jurídica de la Presidencia de la República, ¿no? Digo, no tengo bolita mágica, pero tengo experiencia. Vamos a ver qué es lo que sucede. Y bueno, el último tema, y ya, ahora sí, esperemos que ya con esto sí, ahora sí se acabe ya todo, porque dice la Presidenta de la República que ya no va a hablar eso. Ayer ya lo había reiterado, pero los periodistas siguen insistiendo en preguntarle que qué pasa con lo de Andy, que si es un tema político, que si es un tema personal. Mire, lo que sea, si ya la Presidenta dijo ya, hasta aquí, pues ¿para qué están insistiendo? ¿Qué quieren sacar de más? Pues no sé, pero bueno, vamos a escuchar lo que dijo la Presidenta después de haber dicho ya no voy a hablar de eso, lo reitero hoy. Escuchemos.
13: Una llamada del embajador de Estados Unidos, alguna carta o relaciones exteriores respecto a la carta que envió Andrés López Beltrán al presidente Donald Trump.
11: No.
13: ¿Sabe por qué decidió mandar esta carta?
11: No, ya no voy a hablar de eso. Ya, es que ya di mi opinión sobre el tema, ya lo conocen, ya pasamos a lo que sigue.
3: Ay, nada más le faltó a la reportera. ¿Y sabe con qué pluma lo escribió? ¿Y lo hizo en su escritorio o lo hizo sobre las piernas? Digo, ay, de veras que a veces para... Mira, perdón que le hable de usted, de tú, pero en serio, estimado Radio Escucha, antes para ser reportero de presidencia, no era cualquier cosa, no era cualquier cosa. Si llegabas a cubrir presidencia, que tuve el honor de cubrir presidencia hace algunos ayeres, y es que tenías que saber muy bien cómo conducirte. Antes no le podías decir a la presidenta, presidenta, le tenías que decir licenciada o doctora y su nombre o su apellido. No podías, oye Claudia, no. Entonces, y eso, y cómo se ha ido pues haciendo esto de que casi, ay, es mi amiga, ¿no? Perdón, pero no creo que hay cuestiones que deben de respetarse.
10: Y esto, el hecho de estar reiterando algo que ya se habló, pues creo que no vale la pena. Pero bueno, vámonos, una pausa, no le cambie, quédese con nosotros. Esto es Informe 24, Romántica 380 y La Bestia Grupera 540. Por favor, no le cambie.
0: 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Es la una con 54 minutos.
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10: Pues vamos a entrar rápido a temas de la ciudad. Esto de, pues, la reforestación, sí, reforestación, aunque se escuche raro, que hace falta aquí en la Ciudad de México, pues déjeme decirle que ya la jefa de gobierno pues dijo esta cuestión que es muy importante, que se van a reforestar y van por 1 millón de árboles. La jefa de la ciudad de gobierno de la Ciudad de México encabezó el inicio de la jornada de reforestación urbana, esto en la alcaldía de Iztacalco, y se puso como una meta plantar 1 millón de árboles antes de que concluya su administración. Previo a plantar el primer árbol de esta jornada en el camellón de Canal de Tezontle, la mandataria capitalina destacó que ya se han plantado millones de árboles en el suelo de conservación de la capital del país. Sin embargo, todavía falta regresarle el verde a la zona urbana. Queremos caminar hacia una ciudad verdaderamente verde. Lo más difícil es la zona urbana, es donde más necesitamos árboles. Y ahora vámonos con mi compañera Gabriela Sánchez Cervantes. No hay concierto, pero nos lleva al Palacio de los Deportes.
18: Hablar del Palacio de los Deportes es hablar de uno de los edificios más representativos de la Ciudad de México. Desde cualquier punto de la urbe se puede distinguir el maravilloso domo de cobre que lo caracteriza. Su construcción se remonta a octubre de 1966. Las obras culminaron un 13 de septiembre de 1968, un mes antes de que los Juegos Olímpicos se celebraran en nuestro país. Originalmente tenía el nombre de Palacio de los Deportes Juan Escutia. Durante las Olimpiadas se construyeron otros espacios para llevar a cabo las competencias, como la alberca olímpica y el velódromo, que contaban con nombres de los niños héroes. Los arquitectos Félix Candela, Enrique Castañeda Tamborel y Antonio Peirí se encargaron de realizar la obra. Todos ellos se inspiraron en la estructura del Palacio de los Deportes de Roma, mismo que se construyó para los Juegos Olímpicos de Roma en 1960. Cuenta con un área de más de 27.000 metros cuadrados de planta circular, un diámetro total de 180 metros y un claro estructural en la sala de espectáculos de 166 metros. El palacio cumpliría con la función de llevar a cabo juegos de baloncesto en las Olimpiadas. Sin embargo, el proyecto se pensó para que después tuviera distintos usos, tal y como ocurre hasta el día de hoy. La estructura curva del Palacio de los Deportes está hecha con una mezcla de madera cubierta de cobre, materiales livianos y libres de columnas. Los arquitectos quisieron presentar una obra memorable a todo el mundo. Para Informe 24, le saluda Gabriela Sánchez Cervantes. Producción, JB Duan.
10: Y bueno, ya estamos terminando esta parte informativa, este momento informativo, como le digo yo, de Informe 24. ¿Qué tenemos para la tarde? Mire, le tenemos temas importantes, le tenemos, pues, por qué México tomó la decisión de abstenerse a votar ante la EA sobre la eliminación de procesos electorales en Nicaragua. México se abstuvo. También la presidenta, pues, presentó el vehículo, el mini vehículo línea de carga. Esto fue ahí en Palacio Central de Palacio Nacional. Y también le vamos a tener, pues, que la visita de Omar García Harfuch a la reunión de la DEA en Argentina fue una casualidad. Escucharemos por qué lo consideró así la presidenta de la República. Y bueno, lo que le tenemos dentro de lo importante y todo lo que surja, todo lo que surja se lo vamos a dar aquí en punto de las 6 de la tarde. Por lo pronto, mil gracias, gracias Rick, gracias a todos, gracias a usted. Soy José Plaza y me quedo para servirles. Hasta más tarde.
0: 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Son las 2. Son las 2 en punto. 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
1: ¿Y quién es ese fulano?

0: la mía.
1: Ya, aquí nadie tiene dignidad.
2: ¿Tú quieres audio, marrano? Porque
1: es que estaba diciendo del...
2: soy un profesional de la comunicación y el ruidito me desconcentra.
1: No, precisamente.
2: ¿No me traigo?
1: Sí. Sí, él sí es un problema. Digo, si es un profesional, si tienes un ruido y te desconcentra, quiere decir que sí sabes monitorearte, no como este cabrón que tiene así los audífonos.
3: Ajá. Sí, canalito, ya estamos arrancando.
2: No, sí, ¿sabes qué? Mickey Mouse. No sé si a ustedes pasa, pero que a mí como que me desconcentra.
1: Está bien, mamador, está bien.
2: Desconcentras de todo.
4: Ya, ya van a cambiar la cajita, ya, ya.
1: ¿Y don?
2: No, pero ya vamos, ya estamos en la solución. Tenía la visita planeada ayer Enrique Sotelo Maravilla, no pudo venir, algo se atravesó ni hoy,
1: no.
2: Pero ya en estos días, viejo.
1: Se le atravesó una hueva.
2: No.
4: Una chica cariñosa, se fue el Tomis.
2: Ándale, a lo mejor, estaría bien, pero ya estamos a nada de solucionar eso, mamá.
1: Ya, qué bueno.
0: Yo por eso no entrego audífonos porque me desconcentré.
4: Ah, cálmate. Cálmate, marrana, es lo mismo.
2: Pero háblale más, jala el micrófono más hacia acá, gordo.
1: Sí, jálame el micrófono.
2: Hacia mí. Ándale así.
0: ¿Así?
2: No, pero no, si, como está cerca. Pero
4: oye, si quitamos ese cablecito así como grandote. No va, no.
0: ¿Ahí te
4: importante?
0: ¿Parece bien?
2: Ahí estás bien, gordo.
1: Bien.
2: ¿Cuál cable?
4: Que... este no va. Se va.
2: No, porque es el audio.
1: Ya.
2: O sea, si quitamos ese ya no se oye el ruido, pero ya no se oye tampoco al aire.
1: Puta, ¿no? Que la canción.
2: Oigan, ya estamos ahí en vivo, a través de Bot Marlín, todo junto y con Y. Todas las redes sociales. ¿Qué pasó ayer, Tinguiricho? Ya estamos también en donde.
0: Tinguiricho.
4: Ya estamos en plataformas digitales.
2: Ándale.
4: Para que vayan a ver, bueno, a escuchar y ver el podcast completo de Al Chile. Hoy está chido. Ahí en el carro vas cuando ya tienes, estás hasta el gorro de tanto problema en tu casa, en la oficina. Tenga usted.
2: Ahí tengo. Vitacilina. Es para
4: Al Chile.
2: Los derechairos. Vitacilina.
4: ¡Qué ole!
2: Y ahí es donde todos cantamos, Bot Marlín. Todos, venga.
5: Al Chile. Tinguiricho. Tinguiricho.
4: Se va a enojar mi amigo, el verdadero Tinguiricho.
1: Tingui, no, por eso aquí eres Tinguichairo.
2: Tinguichairo. Ah, entonces hay que cantar bien, Marlín, venga.
1: Sí.
5: Tinguichairo. Tinguichairo.
4: Hijos de su mouse.
1: ¿Qué pasó?
4: ¿Qué pasó?
1: ¿Cómo están? Buenas tardes. ¿Ves? Nunca podemos arrancar bien un programa
2: bien.
1: Normal.
2: Arrancamos buena. Bien,
3: ¿no? No, como no, jala el cable, jálame el micrófono. Ay, aquí, ganan.
2: Llegó el marrano peleándose.
4: Es que luego llega el marrano peleando, ya
0: si quiere largo,
4: tirando patadas en lugar que digas buenas tardes.
1: Y también la policía
4: tardes,
1: dice, jóvenes, oiga, pero son muy ineficientes, es parte de...
0: Por eso. Ustedes dicen, yo me largo, ¿eh?
2: Ahí comparten el guión porque nomás...
1: No, es que... Porque nada más nos dieron cuatro hojas, ¿o qué?
2: Es que les voy a decir la verdad. No te vi que habías llegado
1: más. Hombre, fíjate.
4: Y nomás imprimió uno.
2: Sí, no pensé.
4: Ah, mi amigo Marrana viene de Luneta, Rosa.
2: De Peppa Pig.
1: Ay, güey.
4: Ay, sí, yo también.
1: Ay, yo también.
0: Pinche Aldo, eres
2: mi amigo. Ay, pinche chingüiricho
1: blanco.
4: ¿Ya pasó el mes de la diversidad?
2: Ya.
1: Ah,
4: ¿ya pasó?
2: No sé. ¿Cuándo es?
4: Pues en esos días, ¿no?
0: Por ahí.
2: Pues gracias ahí en las redes sociales al Arturo y al Mou 2 también.
4: ¿A quién?
2: Al Arturo. Es que la otra vez entró el aire y no, pues acá, ¿les va?
4: Sí,
2: es muy serio el Arturo, mira.
4: No, es chido.
2: Y al día está ya el Chuchín, ahí está ya. Estamos arrancando. ¿Cómo estás, Bob Marley?
1: ¿Ya?
2: ¿Todo listo? Ahora sí. ¿Cómo
1: feliz.
2: Estás?
1: No, hombre, feliz.
2: Está haciendo calor.
1: Encantado.
0: Sí, está haciendo calor.
1: Yo no tengo calor.
2: Oye, no, ¿soy yo o no ha llovido tanto?
1: No ha llovido tanto. No, lo que pasa es que está lloviendo como Cuernavaca, llueve en las noches. Ya.
2: Pero ahora ni las noches.
1: No, sí. Bueno, donde yo vivo, llueve todas las noches.
2: Ah, mira, mándanos
1: también. Todas las noches.
2: ¿En serio?
1: Sí.
2: ¿Ayer a qué hora saliste? No,
0: yo me voy aquí como a las 7.
2: ¿A qué hora saliste de aquí de la empresa?
1: No ha llovido tanto como... A ver, uno, no ha llovido tanto como en otras temporadas. Y dos, ha llovido como en horas de la noche, como se acostumbraba en Cuernavaca, que llovía en la noche.
2: Está chido cuando
1: llueve en la mañana noche. Está así soleado de nuevo, ¿no? Sale la señora, está haciendo muchísimo calor, así quejándose del calor.
2: Así es.
4: Las barrancas de mi pueblo están secas.
0: Hace una semana hubo una granizada,
1: ¿sí?
0: ¿No? Allá en Jutepec hubo una granizada.
2: Sí. Parecía Europa, gordo, ¿sí? Como nieve se veía.
3: Debe ser por el cambio climático.
2: No, pero sí se veía harta nieve.
1: ¿Nosotros? Yo no, güey, ¿yo por qué?
0: Ay, por favor.
1: ¿Yo por qué voy a echar a perder? Exceptuando existir. ¿Por qué echaría el mundo a perder?
0: Nada más por eso.
1: Noroña, el mundo a perder, por ejemplo.
2: Ay, pinche viejo loco.
4: Hay que hacer una sección que se llame Pégale a Noroña.
1: No, porque le estás dando popularidad al güey. Ese güey fue famoso. La otra vez vino, había dos perros y un policía que le decía: ¿usted quién es? Váyase de aquí, pinche changoleón.
4: Bueno, pero no se conoce la banda.
1: Huele a orines.
4: Oye, quería ser presidente, o quiere ser presidente de México.
1: Ah, no, yo ¿no? también, güey. Hasta la defensa más leal. Quiere ser presidente de México.
2: Ándale. Oye, pero ¿no crees que le alcance? O sea, no le alcance.
0: No le va a alcanzar. Hay unas estupideces.
4: Le alcanzó para su casa de 12 millones de pesos, pero no
1: le alcanza ni para ser presidente de Tepoztlán, cabrón.
2: Ah, lo que quería saber.
1: Mira que Tepoztlán llega puro para la presidencia.
4: Cálmese, yo soy de allá, ¿eh? Yo quiero ser alcalde.
1: ¿Estoy presidente?
4: Me lo quiero, en 36.
0: Ah, perro.
1: Por eso llega puro...
4: Digo, no, pero yo soy...
1: Es como en Acapulco, uno del PRD que decía... No, cabrón, es que aquí el PRD, cabrón, pones... Ahí tenemos la muestra de Acapulco. Pones una vaca, gana. Pues y ve la presidenta que está.
4: Oye, sí está bien sope, ¿eh? La alcaldesa de Acapulco sí se va.
2: Ya, ¿Quieres ser gobernadora?
4: Avelina.
2: Ya pidió licencia, ¿no?
4: Sí, anda.
2: Ya pidió chanza.
1: ¿Ya pidió licencia?
4: No.
2: Ya, terrible, doña Avelina, ya.
4: Imagínate. Ya pidió licencia. Ya anda atrás del hueso.
1: Pero tiene gran...
2: Pero la gente dice que ella
1: posibilidad,
2: dice que
1: sí.
2: Dice que la
1: los
2: gente
1: pueblos tienen los gobiernos que se merecen.
4: No creo que
1: Acapulco. A ver, nada más Félix Salgado Macedonio, güey, es un gran icono político de Acapulco. A partir de ahí, imagínate lo que escogen, cabrón.
4: Es que la gente de Acapulco es chida, es buena gente, pero
2: nadie está diciendo que
4: es
2: no.
4: Que a ver, que no? También que
1: si somos un municipio más grande. O sea,
4: desde el momento de que Salgado Macedonio dijo, no puede ir porque él no pudo ir por la gubernatura, puso a la hija.
2: ¿Y ganó?
4: ¿Cómo la puso? ¿Y ganó? O sea, ¿eh?
2: ¿Y ganó? Ay, no,
1: bueno. Pero, a ver, ahí da.
4: Sí, ese es el problema, ahí que ganó.
1: Ahí da respuesta a lo que te estoy diciendo.
4: Sí, o sea, sí.
1: A ver, ¿cómo se llama esta la que no puede ni siquiera encontrar el dinero que perdió?
4: Avelina.
1: Si Avelina es presidente municipal, imagínate la gente que votó por ella, güey, perdón.
2: Ya, ¿por qué se va tan lejos?
4: Es que también hay gente, digo que...
1: Y no nomás es el caso de Guerrero.
2: ¿Para qué se va tan lejos?
1: Félix Salgado Macedonio hubiera ganado.
2: Es el año pasado.
4: Oye, cálmate.
1: Y este en varias partes.
4: ¿En dónde?
1: Y este en varias partes, güey. Pues aquí en Morelos, güey.
2: Es el año pasado.
4: Ah, en Morelos. Ah, no, güey.
2: Es el año pasado, no vamos lejos.
4: Aquí.
2: Pero, por ejemplo, Avelín. Por ejemplo, hay personas como Macedonio, que sí es un icono, ¿no, Marlín? Y gana por la persona.
4: ¿Pero icono de qué también?
1: No, pero en Guerrero es una persona que lo quiere. Bueno, güey. Pues si la gente quiere tener esas chingaderas de gobierno, pues es problema de la gente. Nada más que no vengan a dar la tapa acá.
4: Ahora, se acepta que es entre comillas luchador social de los tiempos del PRD, güey, pero
1: la gente
2: pero lo quiere, ¿no?
1: Eso. Evidentemente en Guerrero no hay un peso, la gente no está decidiendo correctamente, de modo.
4: ¿Algún reconocimiento para Salgado Macedonio? ¿Alguna lucha social ganada?
1: Cantó, grabó un disco y tiene una moto.
4: No.
2: ¡Ay, sí tiene un disco!
1: Y tiene un chingo de denuncias. Tiene más denuncias que canciones en su disco.
4: Tiene una denuncia por
1: abuso sexual, ¿no?
4: ¿Qué? No manches, lo único bueno de Salgado Macedonio es su hija.
2: ¿Qué pasó?
4: No, está guapa, eso sí, lo que sabe cada quien está guapa, la gober.
1: Yo no dije eso.
2: No, pues es que...
1: Estás viendo, ¿no?
2: Pero no dijo ninguna cosa mala.
4: Es muy guapa. Pero de eso que tenga la capacidad...
2: ¿Quién?
4: Ella, la hija.
1: O sea, tú estás evaluando a una mujer solamente por su... Y nada más se hunde más, güey.
2: Yo todavía hasta lo estoy defendiendo.
4: A ver, sí, ya, pero cállate, pingüicho. Es lo que pasó.
1: Te vamos a castigar.
4: Con Peña Nieto, ¿por qué ganó? Por
1: vete guapo. A tu rincón de pensar un rato.
2: Oh, el Peña Nieto tenía unas cobijas.
4: ¿Qué es cobijas?
1: No, luego explicamos. Ahorita que regreses de tu rincón de pensar,
4: se va el pingüe Chairo.
2: Es guapa la
4: al rincón a pensar.
2: Salgado Macedonio, Evelyn.
1: Yo digo que las mujeres son guapas por el simple hecho de ser mujeres.
4: ¡Ay, cálmate! ¡Hasta romántico viene!
1: Exceptuando el vestuario gordillo.
2: Nada más. ¿Yalitza Aparicio es guapa, Marlin? ¿Yalitza Aparicio es guapa?
1: Para los estándares occidentales, no sería la mujer más guapa, pero es una mujer guapa. Yalitza Aparicio. Pero no, sí, es bonita, es guapa.
4: Luisa María Alcalde, ah, guapísima.
1: No, es guapa.
2: No, no, tampoco es guapa.
1: ¿Luisa María Alcalde?
2: No, no, este, Yalitza.
1: No, no, no es guapa, no es bonita, no, puede ser guapa. Es que es diferente, es guapa.
4: Nos van a funar mañana.
1: No, cabrón, pero no es... ¿Qué? Entonces ahora te tengo que decir a todos. Estás guapísimo tú, cabrón.
2: A ver, vamos a ser honestos.
1: A ver, espérate. Y mañana, no es una mujer...
4: Programa de radio funado y cancelado por decir que...
1: Pero no es bonita. Vamos a cancelar. Pero no es bonita, es una mujer guapa. No es lo mismo ser bonito que guapo, güey. O atractivo. Son tres cosas diferentes.
2: A ver, ahí te va. ¿Qué dijo...

0: ¿Qué? ¿Qué dijo la esposa de la mujer de Eugenio Derbez?
1: ¿Qué?
2: ¿Quién?
0: Victoria Rufo. ¿Qué dijo de su hija de Eugenio
1: Derbez?
3: Con esta Alessandra Rosa.
1: Dijo que estaba fea.
0: Dijo que están en la edad en la que todos los niños son feos. Y empezaron a fregar que dijo que...
1: ¿Pero cuál es la mentira, güey? O sea, tenemos que decirle a toda la gente que está bonita. No, cabrones. Bienvenidos a la realidad. El 99% de la gente está fea.
3: Ay, es que yo estoy en el 1%.
1: Los niños recién nacidos, entiéndanlo, están espantosos.
0: No todos.
1: Todos.
0: ¿Cuándo sí? Yo nací bien bonito, güey. ¿En serio?
1: La mayoría de las personas que usted conoce son tontas.
2: Oye, por ejemplo, el hijo de Luis Miguel y Araceli era un bula cuando estaba chiquito, pues estaba re bonito el chaval.
1: Cuando nació igual que todos, horrible, hinchado, lleno de cosas ahí, de mengambrea.
0: Cuando era bebé, ¿cómo me rentaba mi jefa para niño
3: Dios? Para niño Dios.
1: Sí, pero te rentaba en colonias populares, güey, entonces no era un niño Dios bonito. A ver, ¿cuándo te rentó, por ejemplo, en Polanco o en Las Lomas?
0: Pues yo vivía allá, güey.
1: No, te rentaba en colonias populares donde ya dicen, bueno, aunque sea baratito. Sí,
3: nada más para sacar la chamba y sacar la obra.
2: Mi mamá me decía de Tizoc.
0: Me rentaba a un lado de Reforma.
3: Ah, perro.
0: A un lado, ahí la estación.
1: Sí. Oye, deberíamos de hacer la...
3: Parecía así de encebollado, güey.
1: Deberíamos gentrificar la estación. ¿Ves cómo le hicieron hacia colonias populares? Ajá. Que luego, como están al lado de una nice, las hacen caras, nada más las pintan y así, y luego ya se van a vivir dos gringos marihuanos y empieza a subir el precio del terreno. Ese va a ser mi proyecto de gobierno, gentrificar la estación.

0: chingado.
1: ¿Qué traes en las manos, este Marlin Wiss? ¿Eh? ¿Qué traes en las manos?
2: Este, no sé cómo llamar. ¿El título de la derrota?
1: No empieces porque...
2: ¿Cómo se llama? ¿Cómo le podríamos llamar este... ¿Duelo de fracasados?
1: No.
3: Es la derrota anticipada.
2: Bueno, después de su espectacular goleada en contra, Cruz Azul, Tigres.
1: Las Tigres. Las Amazonas.
2: Las Tigres contra Cruz Azul después de su 10-0.
1: No empieces porque...
2: Tenemos boletos para que las vayan a ver.
3: Eso es real, güey.
2: ¿Qué, güey? ¿A dónde ganaron 10? Y no, no, el equipo Tigres muy fracasado.
1: Por eso, pero mira... Pero a pesar de eso, están en el cuarto lugar, tienen dos triunfos y una derrota el Cruz Azul.
3: ¿Y cuántos goles en contra?
2: 48.
1: Menos 6, están menos 6 porque tienen goles a favor 6, pero goles en contra 12. De los cuales de esos 12,
2: fueron en 10
1: del América. 10 del América.
3: No, sí, pues son las estadísticas reales.
2: Oye, terrible lo que dijeron esos güeyes. Sí se van a emprender acciones legales en contra de esta bola de pendejos,
3: ¿no? La institución ya dio ahí.
4: Oye, pero a ver.
3: Declaración en el cual.
4: Pero a ver, yo
2: a ver, cállense todos. Tinguiricho va a hablar y va a decir una.
4: No, es que yo tengo una duda. Y creo que es una duda muy honesta. A ver.
1: No la vayas a jetear.
4: No. A ver, espera. Yo subí un TikTok ayer precisamente de eso. Te lo juro, se volvió viral. Pero la mayoría de la gente a mí me decía, no, ¿dónde está la libertad de expresión? Qué bueno que hayan dicho eso, pueden decir lo que quieren. A ver, estoy preguntando.
2: ¿Qué clase de gente te escucha?
4: O sea, estoy preguntando.
2: O sea, en la cárcel.
4: Y me meto a los perfiles de las personas.
2: No, es que, ¿sabes? Espérame, te voy a decir cuál es el tema. Real. La gente no ha escuchado el tema completo.
1: Sí. O sea, porque puedes criticar.
3: Ya lo escuchaste.
2: Critican.
3: Claro.
2: A ver, critican desde algo que les platicaron, medio se enteraron.
3: No.
2: O entendieron.
4: Mira, me dicen, ¿a dónde quedó la igualdad de género? Dicen la verdad y los funan. No. Apoyo total.
2: No, es que están oyendo la... No llegan a la parte donde...
4: Otro güey dijo, mentiras no dijeron.
3: Donde o sea, le dicen, es que dicen muchas cosas.
2: Te voy a decir cuál es el pedo. No alcanzan a llegar... Es mismo de lo que estábamos hablando ayer. No alcanzan a llegar a la parte donde se ofende a estas mujeres... Porque el pinche algoritmo te baja la información. Entonces tú difícilmente llegas a lo que dijeron realmente. Entonces tú el contexto que tienes... Dice, van a demandar a estos güeyes. A mí me costó muchísimo trabajo encontrar qué habían dicho.
1: El video.
2: Van a demandar a esta bola de pendejos. No se les puede decir de otra forma. Y entonces dices, ¿por qué? Lo empieza a buscar... Y dicen lo mismo que nosotros.
1: Es que la criticaron porque les metieron
2: 10 goles. Les metieron 10 goles, es un fracaso de equipo, ¿cómo es posible? Pónganse a entrenar, les pagan mucho o poco, pero deben de dar resultado, bla, bla. Eso es lo que ven.
1: Nada más.
2: No encuentran la parte donde esta bola de imbéciles...
4: Contexto general.
2: Les dicen... Lo dijeron ellos, perdón, pero para que estés enterado, es un programa que no vamos a decir cómo se llama.
1: Ah, son unos idiotas. Como.
2: Pero dijeron que estaban, solamente servían que mejor se fueran a un table, que mejor estuvieran en la cocina. O sea,
1: ¿sí?
2: Son cosas que donde sí, abiertas, que nada más servían para hacer un OnlyFans.
3: Para que mejor, así dijeron.
2: Y entonces... No tienes ese contexto, que son cosas realmente ofensivas.
4: La misoginia y el machismo.
2: Terribles, y además son súper ofensivas. Estés en esta época o hace 25 años, eso es ofensivo hacia una mujer. Decirle que nada más sirve para eso, pues es una estupidez. Y pues yo quisiera ver cuál de esos pendejos ha metido un gol más que ella.
4: Ahora, ¿qué hubiera pasado?
1: Si uno de ellos, un marrano, dizque portero, Marlin, ¿verdad?
2: ¿Portero otro, de qué?
1: De
2: un edificio.
1: No,
2: sin ofender a los porteros de los edificios.
1: Según es uno de los que está ahí. Pero ese güey le va a los Pumas y dijo, yo me deslindo de lo que diga el de al lado, ¿eh? El pues que dijo de
4: Jesús. Bueno, por lo menos.
1: Él dijo, ajá. Ven. Él, según es portero, todo marrano, le meten 30
2: pues
1: goles.
2: Él también es portero.
1: Pero hablo de otro marrano.
3: Pero no me han metido 30 goles, 16. No.
1: Ahora, en este 16, idiota...
2: ¿Tú perdiste 16?
1: El idiota este, el que habló y las criticó más fuerte, Marlin, que dijo que se fueron a Integro, le va al Cruz Azul, el otro va al América. Habla que no representan a la institución, que es una mancha para el equipo. Güey, ¿cómo puedes hablar de un equipo que no tiene ni estadio? O sea, sí. ¿Cuál mancha de institución? Gana un título cada 15 años.
2: Se visten de azul.
1: No,
2: los patrocinan una cementera.
4: Pero ya están metiendo ustedes otros temas. O sea, ya están metiendo el

0: la pasión del fútbol. Eso es otra cosa. No. De que no tenga estadio, que sea un malo o buen equipo. Eso es otra cosa completamente diferente. O sea, estamos
1: hablando pero a ver, dijeron. Ese es el problema. Como no tienen el contexto completo de lo que se dijo, entonces, ¿dónde está la libertad de expresión? ¿Por qué no vieron completa la nota? Sí. Tu responsabilidad.
0: O por lo menos el video.
1: Es completo. Ponerlo completo.
0: Sí, yo lo puse completo.
1: Ah, pero pusiste los comentarios.
0: Sí, sí, claro. O sea, yo puse los fragmentos.
2: O sea, ¿te hiciste viral?
0: Sí, claro, por supuesto.
2: ¿Qué es viral para ti? ¿5 o 6 vistas, güey?
3: Ah, no, pues ni que fuera el viral, güey. Tinguiricho, Tinguichairo, perdón, si tienes. No, más de. Hasta millones. Hasta millones.
2: Es igual que Ray, el Adán.
0: No, no, güey. Ellos compran seguidores, yo no.
3: No, el Ray sí sube sus videos, tiene 200. Tinguiricho, Tinguichairo, perdón, si tiene varias reproducciones. Pero entonces, si eso te está diciendo también la gente que está diciendo eso, está mal, güey. O sea, a pesar de que
0: hubiera pasado al revés, güey. O sea, los jugadores les metieron al equipo de hombres 10 goles.
3: No, les metieron 7.
0: No, bueno, sí, ¿qué hubiera pasado que un podcast, pero de mujeres también hubieran dicho no sirven para nada? Mejor váyanse a.
3: A un table.
0: No, que quieras. A ver,
2: seguimos.
0: ¿Dónde está la equidad también?
1: No, digas pendejadas.
0: No, a ver, déjalo, es que no está bien. A ver, no está bien. No, porque finalmente estamos. No se puede ofender a una persona de esa manera y a un grupo. O sea, no puedes hacer eso. O sea, no lo estoy.
1: Ninguno.
0: No lo estoy.
2: Los hombres aguantamos.
1: A ver, güey. No. A ver, es que no están entendiendo. No es que aguanten o no.
0: No se debe tampoco.
1: A ver, no es que aguanten o no. No se puede. A ver.
2: Ándale, pues tú también.
1: No puedes ofender, o sea, difícilmente puedes sexualizar a un hombre por el hecho de ser hombre.
3: Guapo.
1: O sea, ¿qué le vas a decir? No, hombre, vete de prostituto. Sí. A ver.
0: Mentira no es, ¿no?
1: Chígame, a ver, escuchen.
3: No, porque no me
1: gusta. El problema es que siendo ignorante es muy fácil ofender a una mujer sexualizándola, porque a lo largo de la historia se ha utilizado de esa forma o se hace fácil el no tomar en cuenta muchos atributos y nada más ponerle atributos físicos y sexuales. O sea, un concurso de belleza. El concurso de belleza es lo más denigrante, bajo, vil, pinche.
3: Ya lo están prohibiendo, ¿eh?
1: Ojalá que lo prohibieran. Ya ¿cómo es posible? Es
3: el Miss Universo.
1: Lo más era todos.
3: En los municipios ya están.
1: Pero, a ver, Miss Universo es lo más cercano a un sorteo, a un exhibición de ganado. Miren mi vaca, qué ubres tan hermosas tiene. Y las nalgotas de mi vaca. Vean los cuernos, qué bonitos. Uy, está altísima. Miren a sus crías, salieron todas de buena sangre, con buen pelaje. ¿No es eso un concurso de belleza? Es increíble cómo no los hayan prohibido.
0: Es que pasaron la línea estos vatos, pasaron la línea, sobrepasaron la línea, o sea.
1: No puedes ofender a un hombre de esa forma.
0: O sea, pudieron haber dicho la misma crítica, o sea, pero no utilizar esos términos, o sea.
3: Sí, se puede criticar.
0: Puedes criticar y puedes ser muy duro para criticar, como con Marlene.
1: Pero no puedes criticar a una persona, o sea, no puedes dejar, o sea, no puedes tomar como crítica la ofensa.
2: No, pero la crítica en ese tema es la crítica deportiva, ¿no?
0: Como dijo ahorita Marlene, entrando al programa, ¿no? Los boletos, vamos, y
3: exactamente.
0: La derrota anunciada. Bueno, creo que eso es válido.
2: ¿Y eso dijiste derrota anunciada, güey?
1: No.
0: Bueno.
1: ¿Cómo crees?
0: Bueno, pero eso digo, no estás ofendiendo porque está hablando. ¿Por qué deportivamente no van hablando?
2: Déjame decirte que la verdad es que.
1: Está bueno. No, el partido
2: va a estar bueno. No es porque yo le vaya a hacer, pero la neta.
1: En una de esas les ganan 11-0.
2: Porque vienen de meterle porque las Tigres vienen de meterle 7 al Puebla, te digo.
3: Los Tigres le metieron 7 al Puebla.
1: Sí. Las poblanas, ¿cómo se llaman?
3: Las camoteras.
1: Son las camoteras del Puebla, así. Las Tigras.
3: No, son las Amazonas. Son
2: los Tigres.
1: Las Cruz Azulas.
3: Las Cruz Azulas. ¿Este partido cuándo es, Marrano? El sábado a las 6. No, sábado.
2: A ver, ahí dice.
3: Sábado a las 6 de la tarde en el Estadio Centenario.
2: Sábado.
1: Muy bien.
3: Jornada no sé cuál, creo que
2: ¿cuántos tenemos boletos?
1: Entonces, tenemos boletos dobles. Ahorita les vamos a regalar.
2: ¿Uno doble de plateas? ¿Eh?
1: Una para que usted encabece algo, porque aquí dice encabece.
2: No, cabeceras, güey.
1: Ah, yo pensé que con este boleto encabezabas la porra o algo así. Oiga, yo tengo el boleto de encabezar.
3: No, la zona es cabecera. Que esta es la parte.
2: Tienes toda la razón.
3: Norte.
1: Sí.
2: A lo mejor si les meten otra goleada.
0: No, ya, ah, ya, no, sí, no, no, no, no digas eso.
2: Es que la verdad, que Tigres juega muy bien. Pero Cruz Azul venía jugando bien, yo no sé, de verdad.
3: Pero
2: no
3: había partido.
2: No, ¿qué pasó en ese partido contra América? No sé qué pasó, que le hayan, ¿por qué les metieron 10, güey?
3: Pues no sé.
2: O sea, yo tampoco.
3: ¿Se fue la chava esta?
2: Recordemos que el torneo pasado vino a la América y le ganó 2-1.
3: Sí, claro.
1: Con trabajo. Bueno, ya, qué hueva hablar de fútbol.
3: ¿Hasta, claro, ¿hasta qué distancia llegó el Cruz Azul?
2: Hasta cuartos de final. Sí, o sea, sí se me hace raro algo ahí, algo, pero bueno.
0: Algo pasó. No estaban en unos buenos momentos, yo
2: vámonos
0: creo.
2: Vámonos con la información, ahorita
0: sí,
2: vamos a estar dando.
0: Media, no
2: boletos.
3: Ah, que regalar boletos, ¿no?
0: Ahorita lo regalamos.
2: Oye.
0: Regresando el corte, los vamos a regalar.
2: Anunció Wisin, este que cantaba. Ándale.
0: El de Yandel.
2: Es Wisin y el otro era Yandel, güey. Que
0: gracias a ellos. Llamar Wisin y el otro que no es Yandel.
2: Que gracias a eso hay muchos niños ahorita de 15, 16 años. Que se llaman Wisin y se llaman Yandel, don Marvin,
1: ¿eh? Yo pensé que iba a decir porque no saben ni leer ni escribir.
2: No, porque las mamás... Ahorita, ¿quién es el que está en el reggaetón con Tocho? ¿El Bad Bunny?
0: Bad Bunny.
3: ¿Quién es el reggaetón?
0: Pero ya, no, pero eso es más mexa. O sea, más de aquí.
3: Pero habrá niños que va a una...
2: ¿Que se llamen Bogueto? No creo, pero Wisin...
0: No lo dudo, ¿eh? Que
3: sí,
0: no lo dudo. O Malilla, güey, o...
2: Yandel, sí. Yandel sí hay, ¿no? Varios Yandel. Bueno, Wisin dio a conocer la creación de la Universidad del Perreo.
1: ¿Por qué tenemos estas notas?
2: Porque pues son las notas de color, don
3: Marvin. Pues ve quién la saca.
0: Es lo que la banda quiere escuchar.
2: Una institución que, según la información difundida por el cantante, estará dedicada al estudio, preservación y difusión de la historia del reggaetón.
1: La historia del reggaetón.
2: Cultura urbana.
1: No, me imagino las clases de historia del reggaetón.
2: ¿Cómo ves?
1: Pero bueno, el día de hoy le vamos a hablar sobre nuestro fundador, Don Omar.
2: Don Omar.
1: Don Omar nació como todos los reggaetoneros sin saber leer ni escribir.
2: Así va a ser.
1: En un pueblito tropical, muy pobre, igual que su familia, Don Omar.
2: Pero gracias a su perseverancia salió adelante.
1: Exactamente. ¿Sabes por qué?
2: ¿Por qué?
1: Porque tiene más dinero que tú en toda tu vida. ¡Pum! ¡Apunten eso, muchachos!
2: Porque esta va a venir en el examen, así ya se va a
1: sí. Oye, ¿cuánto dinero puede juntar el Don Wisin en un concierto? Y ahí es en opción múltiple.
0: ¿Cuál es la primera canción reggaetón de la historia? Por lo menos en México, ¿cuál?
1: ¿De reggaetón?
0: De reggaetón.
1: ¿Pero de un grupo mexicano? No,
0: no sé.
1: Ay, la de...
0: Todavía no. No, mucho antes, Marlene, la de...
1: La gasolina.
0: Antes, muy noventera.
1: No, mames, antes de...
0: Mis ojos lloran por ti. 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Sí, o sea,
1: sí, sí.
0: Se menciona.
1: No, me ríes como la cantas. ¿Sí?
2: ¿A poco ese era reggaetón?
0: Pues, en ese momento no lo conocían como reggaetón, pero...
1: Sí, es reggaetón, ¿no?
0: Pues no lo conocían así como reggaetón.
1: Pero sí, es reggaetón, sí.
3: Pero esa es fuera de perreo, ¿no?
2: Entonces la de tú, bien buena, tú te ves bien buena.
1: Ese no, ese sí es reggaetón también.
2: ¿Ese es reggaetón?
1: Claro.
0: Y es todavía más vieja, ¿no?
1: Ah, sí, creo. La general.
2: El general.
1: Él tenía una peculiar forma de cantar, mira, ponla. Y de hablar. Él a todo le ponía un la al final. Cada vez que hablaba la. En una entrevista. Vamos a una entrevista. Saludos a la radio que me está entrevistando.
2: Me dicen, ¿quién pone esas notas? Da mucha tela de dónde cortar, vale.
1: Estamos en nuestra primera clase de reggaetón.
0: La canción de la risa en vacaciones, ¿se acuerdan?
2: No es esa,
0: la película.
2: Güey.
0: Sí, como no, ¿sí la de... Esa? Sí, aparecía en la risa en vacaciones. ¿Sí? Y claro.
3: Todos los sábados la veía, todos los sábados.
2: Este
1: güey era de Panamá, ¿no?
2: No sé, a ver, déjame ver.
1: Pero súbele.
2: La verdad es que te gusta.
1: La misma

0: era reggaetón chido.
1: No, no, no, ese no era reggaetón.
2: Sí era bueno, reggaetón del bueno.
0: Bueno, no sé, pero urbano, digamos. Vamos a dejarle con urbano chido.
1: Nos van a bajar por estar oyendo
2: ¿a poco
1: música.
2: ¿Nunca la bailaste, Samarrambo?
3: No, es que no la estoy escuchando.
1: Ah, perdón. Es que entiende que te no.

0: Entonces va a estar ya.
1: Bueno, entonces, gracias a Dios, ya vamos a tener una carrera de.
0: La Universidad del Perreo.
1: La Universidad del Perreo. Imagínate el logotipo de la universidad, güey.
0: Sí, ¿y cómo sería?
1: Y sus uniformes.
0: Ah, los uniformes.
1: O sea, pueden venir como quieran, pero traigan una pinche cadenota gigante.
0: Gorra.
1: Que aretes. Cueste más que su casa.
0: Sí, así va a ser, Marlín. Así ¿no? va a ser el uniforme. ¿Qué tienes, marrano?
2: ¿Por qué te andas robando mis 500 pesos? Los únicos que tengo para la semana, marrana. Los traigo, no me gusta la cara, lo traigo aquí en el celular.
1: Si te voy a robar el celular.
0: No, oiga, vámonos con más información. Esta le va a agradar mucho a mi amigo Bob Marlín. Todo listo, marrano, todo listo para la feria de Tlaltenango.
1: Ay, ay, ay. No, qué bueno, ya viene la feria que huele a pipí. Otra vez.
3: ¿Qué te pasa, güey? No empieces tú.
1: Si usted es un borracho, ¿sabes quién puede ir a ser reina de la feria? Changoleón.
2: Oh,
1: claro.
2: ¿Cómo sería? ¿Cómo sería?

0: puedo mear en todos lados. Aquí no todas... dijo él que se iba a mear porque le querían cobrar 5 pesos de una de un baño de una gasolinería.
1: Oh, hey, de verdad, respeten las tradiciones, no chinguen.
0: No, no, ¿cuáles tradiciones? Sí, claro. No chinguen ustedes.
2: Ah, y ahorita que hablan
0: que se van a estopculizar, o como se diga, el tráfico.
3: También no, cómo está el tráfico en Cuernavaca, y luego más.
0: Métanse a su iglesia. A ver, punto número uno. La feria es un foco de infección y de pipí, la verdad.
1: Dos, es una
0: tradición, pero
1: claro.
0: Es una tradición católica.
1: ¿Sí?
0: De una iglesia.
1: Claro.
0: Este estado es laico, métanse a su iglesia.
1: No podemos.
0: No, ¿por qué no?
1: No cabe la gente. No,
0: pues váyanse a otro lado. No, no, ¿por qué no, van a...? ¿Por qué por tu tradición religiosa vas a obstaculizar?
1: Ay, sí, tú.
2: ¿Tú crees que cuando uno va a
0: Tepoztlán y está el carnaval, el arroyo vehicular, cuando además no hay vialidades que puedas utilizar?
2: Tú vete al papayo, güey, allá hacen sus fiestas y no dicen
3: nada. Es que lo que me choca...
0: Yo legalmente tengo residencia aquí, tengo más de 10 años.
1: Ay, es que lo que me choca... Ahora ya vas a querer también ser presidente.
0: Lo primero que voy a hacer cuando sea presidente de esta ciudad...
1: ¡Corre, tingüiricho!
0: Lo primero es correr a toda la gente de la Feria Tlatelolco. No va a volver a haber feria.
3: ¿Pero por qué no la ponen en un lugar, en un terreno?
0: ¿Cómo
3: que no? ¿Por qué?
0: No queremos. Como si tú qué, güey.
1: Es una tradición de nosotros.
0: ¿Pero quién es tú?
2: A ver, te imagínate que tu carnaval de Tepoztlán lo mandaran a Santa Catarina.
3: Ay, claro, mira.
0: Ojalá.
3: En mi pueblo es lo mismo. A mí lo que me enoja de eso
1: es
3: pueblo chiquito y también para todos cierran calles. Que ya se murió el vecino, ya cerraron una calle. Que ya la fiesta del pueblo. Oye, de por sí ya es un huevo.
2: Europa, güey.
3: ¿Quién llegó?
2: ¿Antes, el pueblo o tú?
0: A ver, que hable la gente y nos llega si quieren la feria.
2: La feria
0: Tlaltenango. ¿Tú crees que la gente no sabe pensar o qué?
1: No, claro que sí, pero eso también...
3: Oye, para una urgencia, un enfermito que vaya en la ambulancia, che, feria ahí, ¿cómo le haces?
1: Oye,
0: ay, señor, pues nada más tiene 400 años mi feria. Sí, hace 400 años matábamos, güey, con un cuchillo de obsidiana.
1: Ya, eso es cada año.
3: No, ahí se voy de acuerdo con Marlene. Cosa extraña.
1: Ya me tiras hasta la madre.
0: Bueno,
1: con tu pinche discursito.
0: Lamentablemente va a volver a estar la feria que huele a pipí. La feria Tlaltenango.
1: Lamentablemente.
0: Muy lamentablemente.
1: Mira, el padrecito
0: de esa iglesia, ¿qué bolas tiene? Puso un tope, cabrón. Puso un tope. O sea, para que lo metan al bote, güey.
1: ¿Ya lo quitaron o no?
3: No, lo hicieron un poquito más. Jamás lo rebajaron. Pero ya parece.
1: Ya lo rebajaron, güey.
0: Para que pasen a su negocio la gente.
1: Ya lo rebajaron, ya.
0: Estuviera en la carretera de
2: por Cuautla. Eso, tú ir a pinche tingüiricho, vete a Tepoztlán y arma un desmadre.
3: También tiene pleito, también es
2: por
3: allá.
2: Eso, no vengas a nuestra ciudad de la eterna primavera a querer cambiar.
0: Bueno, yo vivo aquí, a ver, dime algo a mí.
2: ¿Tú eres el papayo o cuál vives aquí?
0: No, yo legalmente tengo residencia aquí.
3: ¿Por qué no la
0: mandan? Yo ya puedo ser gobernador de este estado.
1: Lo que voy a hacer es comprar un chingo de pan y voy a regalar aquí en el programa.
3: Eso, marrano. Eso, marrano.
0: Dale.
3: Marrano para presidente. Marrano para presidente.
0: A ver quién se lo come.
2: Tenemos llamada del público.
0: Bueno.
3: La buena noche aquí.
4: Sí, bueno.
0: Bueno, ¿qué hora?
4: Buenas tardes.
0: Buenas tardes.
4: No.
0: Sí, dígame.
4: Yo nomás hablo para opinar que sí, estorba mucho esa feria y está muy apestosa.
0: Exactamente, muchas gracias.
2: ¿De dónde eres, carnal?
0: Rápido, nombre y que nos digan si está de acuerdo o en contra de la feria Tlaltenango. Lamentablemente ningún presidente municipal ha tenido el valor de ir y quitarlos.
3: Que nos marquen.
0: Necesitas nada más 50 policías.
3: 31-41-981, nada más, nombre. Y si no quieren, no importa, nada, sin anónimos, pero que nos digan de acuerdo o no de acuerdo con la feria.
2: Un voto nada más llevan.
0: Hola.
4: ¿Qué pasó? ¿Por qué tanto relajo con esa feria?
2: Rápido, escucha lo que dijeron. Nombre y estás de acuerdo en la feria, ¿sí o no?
4: Lupillo.
2: ¿Eh?
4: Sí, pues no.
2: Ahí
4: sí,
2: está,
4: ¿no?
2: Dijo que sí, Lupillo.
3: Le dijo que no, güey.
2: No, pues sí. Entonces dijo sí. Uno, dijo.
0: Ironía, ¿no? Que en México es para decir un no, dicen sí antes.
2: Sí, dijo. No, pues sí. Uno. Ahí está. Uno.
3: Hola.
5: Hola, Enrique, Dios, estoy en contra.
0: La feria que huele a pipí.
2: Está en contra de tus dichos, güey. 2-1 ganando a favor.
3: Sí, no, digo que no está de acuerdo.
0: 31-41-98-1, estás a favor o en contra de la feria que huele a pipí.
5: En contra de lo que diga el Marlín.
2: Ahí está.
0: En contra de lo que diga la...
2: Ahí está, güey. Por favor, 2-2. Muy bien.
1: Así fuera mi Cruz Azul, pero no.
2: ¿Estás a favor o en contra de la feria hermosa de Tlaltenango?
4: Que no, y fuera la feria que fuera a cumplir.
2: ¿Qué dijo? Fuera la favor, feria. Que la feria huele bien bonito a pipí, algo así.
3: Fuera la feria que huele a pipí.
2: No, dijo.
0: A ver, lleve los a favor. Votos con seriedad porque a la ver, gente.
3: Producción.
2: 3-2.
0: La gente va a decir que nos estamos burlando de ellos, ¿o no?
3: 3-2 en contra.
0: No, órale, pinche. ¿Cómo 3-2, güey? Van 3-1.
2: 3-2 en contra. No, el que dijo que estaba en contra de lo que tú dices.
0: 3-2.
3: Bueno. Bueno.
0: Sí.
6: Yo estoy en contra de arriba las Chivas.
2: Ahí está.
1: No, ahí digo está. Que le va a la Chivas.
0: 31, 41, 98,
2: 1. Le dio un boleto para la Chivas.
3: 4-2 en contra de la feria que huele a pipí.
2: Tú cállate, pinche tibucho, tú. Yo voy a ir al mar de
3: Esmeralda. Ay, tú además, tú vives por en Lomas de Cortés, tú.
2: Ah, Lomas de Cortés.
1: Ya, déjalo.
0: No, es lamentable, de verdad, en ese argumento. Wey. Pero aparte, ¿por qué no se dan cuenta que es el negocio y la caja chica de una bola de amponcetes, güey?
1: Cállate.
3: Ah, bueno, ahí sí ya no sé, ahí ya no sé.
2: Hola, ¿a favor o en contra?
4: Oh, yo vivo en Rancho Cortés,
0: es
4: un
0: desmadrín. En contra.
2: ¿A favor? Dijo a favor de...
3: Dijo que vive en Rancho Cortés y tiene que pasar por ahí.
0: A madre.
2: Ahora, a ellos sí los entiendo. Que los que
0: no, no, güey.
2: Este güey que viene de...
0: Todos somos ciudadanos.
3: Es mi paso, güey. O sea, es mi paso.
2: Pásate esta,
3: es mi paso.
2: Por eso, pues pásate esta.
0: ¿Qué fue que me puso la América o qué, güey?
2: Hola.
7: Buenas tardes.
0: Buenas.
7: En contra de esa feria fea.
0: Párale,
2: cinco llamadas de contra 10,000 que somos a favor.
0: Por eso he hecho una encuesta.
3: Lo único bueno es el pan. Porcentaje. El pan sí se rico.
2: Tú estás haciendo una encuesta. Cuando la presidenta empiece que vamos a hacer encuesta, no te enojes, güey. Porque, ay, ¿cómo ponen la encuesta eso? ¿No? Ay, sí te enojas.
0: No, no por eso la van a quitar, güey.
3: Ah, esta encuesta no vale, güey. Nada más es opinión, es chacoteo.
2: ¿Sí? ¿A favor o en contra?
8: No, estamos en contra.
0: Ahí está. La presidenta, ¿sí? No sé.
1: La presidenta. No es de borracha.
2: La borracha.
0: Es la presidenta.
2: Vamos a rola. Vamos a rola y regresamos.
0: No, espérate, que vote.
2: No, ya ven ahora, güey.

0: es una locura.
1: 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Son las 2:47.
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0: Y entonces definitivamente la gente de esta ciudad definitivamente aborrece.
1: Exige
0: que se vaya la feria que huele a pipí.
1: Seguimos con la voten.
2: Ahí está. Hola.
3: Sí, buenas tardes.
2: ¿A favor o en contra de la feria?
3: En contra.
0: De Tlaltenango. Ahí vele apuntando.
1: Ahí va. Mírate, ya, pinche Lucho. ¿Lucho?
0: Lucho. 31-41-98-1. A ver, lo de los mensajes, a ver, dilos. ¿Cómo van?
1: Dice don Arlingüis, ¿por qué le brilla mucho su calva el día de hoy?
2: Porque estoy pensando muchísimo.
1: Mira. Sí, porque cuando se enoja, se le exalta la vena. Pero cuando piensa mucho, se le brilla.
2: Se me ve cuando estoy enojado, claro que no.
1: Saludos a todos en el programa En contra de la feria que huele a pipí, presidente para presidente para presidente. Está loco este güey, ni escribir sabe y está votando.
2: Aparte, seguro va a votar por mí.
1: Es de Temisco, no te conviene ese voto, no te sirve.
2: ¿También
1: quieres ser de Temisco, presidente?
2: Yo soy presidente del mundo.
1: Ah, perro. Pregunta seria, ¿por qué el marrano sin cola defiende tanto al tingüiricho? ¿Es su hijo putativo?
2: Es su hijo.
1: ¿Por qué? Hasta van vestidos iguales.
2: Es mi amigo, somos amigos.
0: Véanlo, se parece nada más que él está flaco.
1: A veces
2: y se operó la nariz.
1: Ah, pues si en ese fuéramos se parece más el Chucho al Mou.
2: Pero él no es mi hijo.
1: Ah, esto es
2: bueno.
1: Este es un volado que me eches.
2: ¿Qué pasó, carnal? ¿A favor o en contra de la feria que huele a, ya sabes?
3: En contra de la feria que huele a pipí.
2: Exactamente, muy bien.
1: Ya. Esos piensan que por 10 votos ya van a
2: cansar. No, ese es el
1: son
2: el,
1: años, güey, años de tradición.
0: Sí, por ya te dije, antes tradicionalmente matabas a un cabrón con un cuchillo de obsidiana. Ya no lo hacemos. ¿Por qué? Porque avanzamos.
1: En veces sí pasa eso, sí.
2: Ya no con cuchillo, pero el que lo hacen, lo hacen.
1: Oye,
2: sí,
1: pero no por una tradición. ¿Y continúas con lo de los panes?
0: Bueno.
1: Sí, claro.
3: Bueno. Buenas tardes. Buenas tardes. Estoy en contra de la feria y a favor de Pamela.
0: Bien.
1: En contra de la feria y a favor
0: de Pamela.
1: Sí. Saludos, buenas, las tengan el Mo. Sí parecía niño Dios, pero niño Diospicio, dicen acá.
4: Ese que dijo que a favor de Pamela que vaya.
1: Sí, tiene razón. ¿Sí? Porque eso ni tiene nada que ver.
4: Nada que ver.
1: Baboso. Dice, saludos, tripa mapache, marrano y licenciado Marlín. Dile a mapache que si no va a decir nada bueno, que mejor no hable. Y que le ponga atención al maestro Bob Marlín.
0: Exactamente.
1: Acá dice, nunca había visto cómo era el apache. Tengo que decir lo que he dicho por años aquí en este programa. Es requisito estar feo para trabajar ahí.
2: Sí.
1: Digan que.
0: A ver, pues por eso trabajan en la radio. Si estuvieran guapos, trabajarían en la televisión, en la revista.
1: Era de actor.
0: O en el OnlyFans.
1: Ahora, también hay que reconocer que en la tele hay actores feos, porque no todos los papeles son de guapos.
0: Sí, es como el Chocolatín.
1: El mundo.
0: Que tiene dos virtudes. Él da noticias. Y también da miedo.
1: Dicen porque
2: imagínate, se te aparece de noche el Edmundo, no manches.
1: ¿Encuerado?
2: No,
1: se ve, si está en oscuro no se ve.
2: Nomás unos ojitos así como blanquitos.
1: Ese tepache o tlacuache está todo orate, nada más habla para estarla zurrando.
2: Ay, dice, tú cállate.
1: No tardas, tlacuache.
2: Quisieras comer a tus horas, cállate.
1: No tardas.
0: Oye, ¿qué te pasa?
1: No tardas. Cálmate. Esa canción del general y el general está más fea que coche por abajo. ¿Están bueno, los coches por abajo?
0: Dependiendo de qué coche, güey, ¿no?
1: No sé.
0: Bueno.
1: Ese fue un voto. Vamos a tomarlo como un a favor.
0: Se espantó.
5: Efectivamente, me caga la feria que voy a pipí.
1: Las que estado laico dicen acá, no ferias.
0: No feria, sí, exactamente, pues es una feria religiosa, que se vayan a su,
1: ya
0: a su espacio.
1: Que se calle el marrano y Marlín tiene la razón.
4: No, feria, no van a poder horrible con nuestra tradición, la feria va a seguir.
1: Exacto. Bueno, ándale. ¿Tú cómo serías si fueras, como dice Marlín alcalde, que te dije, no, oiga, es que la feria, señor alcalde?
4: Seguiremos respetando las tradiciones de nuestro bello municipio. ¡La feria va!
1: ¡Eso!
0: Oiga, señora, señor alcalde.
1: No, señor,
0: permítame, no se enoje.
4: No hay derecho de réplica.
0: Escúcheme.
4: ¡Censura!
0: Señor alcalde, escúcheme. La feria no es una tradición de su municipio. La feria es una tradición del pueblo, de ahí.
4: Por eso, de mi
0: por
4: pueblo.
0: ¿Por eso qué?
4: Yo me debo a todos.
0: Usted no vive ahí, vive en Jutepec.
1: ¿Y usted, señor?
4: Porque Jutepec y Cuernavaca son pueblos hermanos.
0: Sí, pero no tiene nada que ver Tlaltenango con Jutepec.
4: tiene mucho que ver, son tradiciones. Las tradiciones se respetan a nivel estatal y mundial. Oh, ya lo dije.
0: Mundial.
4: Y también te postran, güey.
0: Eso. Señor alcalde, dice, algunas personas piensan que ya está loco. ¿Qué opina de eso?
4: ¿Qué persona?
1: Hay un programa
2: de Noroña dice que está loco el alcalde.
1: Hay un programa de radio que se llama Chile con Información, donde hay un opositor a lo que usted piensa, llamado Bob Marlin, que dice que la feria huele a pipí, que no debería de hacerse. ¿Qué opinión tiene al respecto del señor periodista Bob Marlin?
0: No es periodista.
4: A ver tú, este...
1: Tú, te estoy preguntando.
4: Sí, sí, por eso, le voy a dar una orden. Investígame ese... ¿Cómo dice que se llama?
1: Bob Marlin.
4: Investígamelo, por favor.
1: ¡Ah, perro! Pero
0: usted no tiene facultades de investigar nada, señor presidente.
4: ¿Cómo que no tengo facultades?
0: No es policía.
4: Soy el presidente, güey.
0: Pero no es policía, ni ministerio público.
2: Marlin ya parece a Reina. Bueno. Reina, la periodista que ahí está, le pone en jaque a la presidenta. Ay, como que me cae regorda esa.
0: ¡Ay, ay, ay, Reina! ¡Ay, ay, ay, otra vez me chingaste!
2: ¡Ay, no, ay, a qué! O sea, ya ni...
3: Yo opino que por qué tendríamos que creerle a un güey detrás de un micrófono.
1: Porque tendríamos que
0: creer. ¿Por qué creer? Pero no estoy pidiendo que me creas. ¿Estás a favor o en contra?
3: En contra.
2: Ay, güey. ¿Vas a venir a echar frijoles?
0: Y por cierto, me caga ese güey.
4: Si van a es gordo, pero estoy en contra.
1: Si van a que te
2: infiel. O sea, viene a echar frijoles, que los eche bien. ¿Qué pasó, papi?
4: Como que le dio frío, ¿ah?
2: ¿Eh? Le dio frío, no.
1: En contra, y díganle al Tinguichairo, cromador de Morena. La verdad tiene razón el Marlín, esa feria está muy cara. Todo lo venden bien caro.
2: Oye, pero a propósito.
1: Porque los organizadores venden los espacios muy caros. Y aumentó un 10% los espacios a los que van a vender.
0: Pero a ver, no venden artesanías, no venden cosas morelenses, venden pura fayuca sin pagar impuestos.
1: ¿Cómo
0: se apropian de la luz?
1: Chinadería.
0: Pura chinadera. Chinaderas. Se apropian de la luz que tenemos que pagar con el dinero del erario.
2: Pero el padrecito bien contento.
0: Que se metan, a que le hagan 10 pisos a su iglesia.
1: No lo van a hacer.
0: Ya. No, güey, porque significa que inviertan, ¿no?
1: ¿Crees que, ya para irnos, crees que en algún momento llegue algún alcalde y la suspenda? No,
0: ¿sí?
1: No creo, ¿verdad?
0: Vota
1: ¿no?
0: Próximamente, vote por mí. Yo voy a quitar la feria que huele a pipí.
1: Ah, bueno, ya nos vamos.
0: Primero que voy a hacer, llamo Guardia Nacional, unos 200 elementos. Encapsulo y a un camión y los voy a...
2: Marlín,
0: sí, por supuesto que es reprimir.
2: No.
0: Y los dejo ahí en el Monumento a Morelos, ahí los voy a bajar. No los meto a la casa. No. En el Monumento a Morelos de la autopista, ahí pongo mi mesa de diálogo.
4: Oigan, los boletos para mi...
1: Mañana.
2: Van a perder.
4: Van a tener poco tiempo para venir.
1: Mañana.
0: Está el sábado. Mañana lo regalamos.
1: Mañana. Ya nos vamos.
2: ¡Vámonos, muchachos!
0: ¡Bye!
4: ¡Adiós!
6: 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Son las 3. Son las 3 en punto. 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

0: 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Son las 3.
1: Amor.
0: Con 17 minutos.
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Son las 3 con 30 minutos. 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

0: 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Son las 3:50.
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Son las 4 en punto.

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0: 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Son las 4 con 20 minutos.
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1: 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Son las 4:30.

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1: Son las 4 con 50 minutos.
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0: 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Son las 5 en punto.
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2: ¿Qué tal, amigos de Informe 24 y Voces del Deporte Mexicano? Qué gusto saludarlos. Hoy queremos platicar, fíjense, hay varios temas en la Liga MX, en el fútbol internacional, el club Ravenna en Italia, quisiera empezar con eso. En Emilia-Romagna, precisamente, ellos contratan al astro brasileño Ronaldinho, ex astro, porque lo reactivan nuevamente, 46 años de edad, y obviamente es una estrategia comercial brutal la que están haciendo para poder jalar muchos aficionados a esto, que es de la Serie C, ¿no? Es de la Serie C del fútbol italiano. Pues ahí está esta contratación donde podemos tener la oportunidad de ver precisamente a este astro brasileño hacer pues fútbol ahora en ese nivel. Bueno, vamos a platicar también de pues obviamente Armando La Hormiga González, este futbolista mexicano, 23 años de edad, que ahora pues va ya rumbo al Olympiacos de Grecia, al fútbol de Grecia. Dice que lo que a él le motiva mucho pues es jugar una Champions, por supuesto. Imagínense, así que codearse con la crema y la nata del fútbol europeo a nivel, lo mejor a nivel mundial, que es el torneo de clubes más importante, de mayor prestigio. Pues ahí va a estar precisamente Armando La Hormiga González, ahora ya en el camino. Bueno, que le vaya muy bien a este futbolista. 23 años de edad me parece una edad muy adecuada para poder brillar en el fútbol europeo y en especial en el fútbol de Grecia, que no debe de tener ningún problema en todo esto. Es una muy buena entrada para un escaparate y que lo puedan ver en otras ligas importantes. Mientras tanto, también vámonos a la Liga MX a ver qué les pareció a ustedes. Víctor Manuel Vucetich para el equipo de los Tigres de la Universidad Autónoma de Nuevo León. Pues bueno, después de muchos días de incertidumbre, que sí, que no, parece que el Buse regresa, pero hay que recordar que hizo campeón a los Rayados de Monterrey, pero que en su etapa con Tigres hubo descenso, ¿no? Ya tiene mucho tiempo de eso, pero obviamente aquí hay que tomar en cuenta pues que el Buse pues está tomando el barco, no sé si como bombero, ahora tendrá que trabajar de mejor manera con este equipo que tiene, está bajo presión, y que decían los jugadores, nosotros no ponemos a los técnicos ni los quitamos, nos adecuamos a trabajar, y bueno, pues hay que decirle a Pizarro, a Guido Pizarro, precisamente esas palabras que ahora están mencionando. Les mando un fuerte abrazo, amigos, que todo sea para bien el día de hoy, así es que muchísimas gracias por siempre el poder escucharnos a través de Informe 24 y Voces del Deporte Mexicano.
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0: encuestas, machino.
1: Muy bien, bueno, oye, tenemos llamadas, ¿no? Antes de ir con las encuestas.
0: ¿Cómo que llamadas?
1: ¿Hay llamadas? No, claro, tenemos llamadas. Aquí tenemos a Mari. Mari, ¿cómo estás? Buenas tardes, Mari.
2: Hola, buenas tardes.
1: Buenas tardes, Mari.
2: ¿Cómo tus paisanos de acá de Tepatitlán?
1: ¿Escucharon eso?
3: Sí, Choco.
1: Escuché como Los Ángeles hablando y me dicen que es de Tepatitlán, no. Jalisco.
2: Ah,
1: ¡wow!
2: Sí, de Tepatitlán, de Moreno, Jalisco.
3: ¡Ándale!
2: Todos los días escuchamos.
3: Lagos Moreno, Jalisco.
1: Lagos Moreno. De... Oye, está...
2: Ajá, de Tepatitlán.
1: ¿Y dónde vives ahorita?
2: ¿Aquí en Tepa?
1: O sea, ¿me estás llamando de México?
2: Sí, de México.
1: ¡Qué padre! Oye, pues se escucha a la gente fina, ¿no? Nada más a la verdad.
2: Estamos hablando de la bodega del tornillo.
0: Ay, nomás, Choco, que están hablando desde el tornillo, dice.
1: ¿Cuál
2: desde la bodega del tornillo.
3: La bodega del
2: así
3: tornillo.
2: Así se llama el negocio.
1: Muy bien. ¿A qué se dedican ahí?
3: A vender quesadillas, Choco.
2: Vendemos tornillos.
3: No más.
2: Venden tornillos y tamales.
1: Tornillos y tamales, para si usted tiene buen diente, no, le dan tamales de tornillo.
2: Nada más tornillos.
3: Choco, no te veas. Venga,
1: tornillos, muy bien. ¿Y cuánto tiempo con el negocio?
2: Tenemos como 10 años con el negocio.
1: Muy bien, a ver, me necesito 1, 2, 3, 4.
0: ¿Y eso?
1: Ustedes necesitan un tornillo, estúpidos.
2: Los mandamos hasta allá.
1: Claro, ahí son los buenos. Oye, bueno, ¿y para quién quieres mandar saludos?
2: Para Carlos Hernández de su sobrina Yuli.
0: ¿Quién es Carlos Hernández?
2: Mis compañeras de aquí de la... Él fue el tío de Yuli y él sí nos escucha allá en Estados Unidos. Todos los días nos escucha.
0: ¡Qué chido! ¿Ustedes tienen... ¿Es ahí? ¿O no? ¿Ustedes tienen un...
2: Sí, nosotros aquí en Tepatitlán.
0: La tienda es como de 2 pisos, así azulita.
2: Sí, azulita de 2 pisos.
0: Donde dice tornillos y birlos, y en otro lado dice mayoreo y menudeo.
2: Mismo,
0: ¿conoces
2: ahí? Y si se asoman, vamos a sacar la mano.
1: A ver, Erasmo, ¿estás viendo eso ahorita?
0: Choco, tenemos nuestros drones. Ahí arriba dice la bodega del tornillo, y luego tienen 4 estacionamientos. Bueno, son 5 estacionamientos pintados de amarillo en lugar de blanco.
3: ¡Ah, perro!
2: Sí, hay dinero.
1: ¿Esto es en serio?
2: Cuando ocupan un tornillo, aquí vendemos.
0: Ahí está, está chido. Y ahí al otro lado se pasaron de lanza las bardas, están muy altas también.
1: Bueno,
2: No, nosotros se venden comida.
0: Venden comida, ven, se pasan de lanza con la comida. Oye, ¿cuál rolita quieres?
2: Una de Vicente Fernández.
0: ¿Cuál, el tapatío o cuál?
2: No, sí, esa.
0: Un millón de primaveras.
2: También esa.
0: Solo faltan 1 millón de primaveras.
3: Pues que la tienda Don Chente, ¿no?
0: Ah, que la tienda Don Chente.
2: Sí, aquí los vamos a escuchamos.
0: Espérate,
3: no, mira, espérate.
0: Acá tenemos a don Vicente Fernández que te va a atender ahorita, ya que tenemos una llamada desde México a pidiendo ver. Saludos y una rola, y dice así, Don Chente.
4: Hola, ¿qué tal, amigos? Les saluda su amigo Vicente Fernández. Quiero agradecer a todos los que venden tornillos. Porque sin ustedes, pues no hubiera tornillos. Gracias a que ustedes venden tornillos, los birros, las tuercas, tienen algo que hacer. Porque si no existiera la tuerca,
2: no tuviéramos trabajo.
4: ¿Para qué sirviera el tornillo y no tuvieran trabajo? Te voy a...
2: Exactamente.
4: El tornillo, el clavo le dijo al tornillo... Le dijo, te voy a dejar porque le das muchas vueltas a todo.
3: ¡Esa madre!
4: Y bueno, ya que te tengo en la línea, muchacha, quiero que vayas allá al rancho de los Tres Potrillos a darle una vuelta a Cuquita, no vaya a ser que se ande portando mal.
2: No, Cuquita no tiene novio, oiga. Cuquita ya tiene novio, don Chente.
4: Eso fue un chisme. Es un amigo de nosotros.
2: Yo la vi.
0: Don Chente, ya le están ganando el mandado, don Chente, ni modo. Ya ¿qué más va a hacer?
2: Ya ni modo, la descuidó. Y ella se consiguió otro.
3: O sea, es en
2: serio. Como no le mandó chocolate, ella se consiguió otro.
3: No.
4: A ver, muchacha, ¿cómo que la descuidó? ¿Qué no sabes que cuando uno se muere, ya no puede estar ahí cerquita?
2: O sea, la hubiera llevado.
1: ¡Ah! No, ¡oh, my God! ¡Se la hubieras llevado!
5: Es muy buena respuesta. ¿Y cómo va a contestar eso, don Chente?
4: Bueno, te voy a cantar esta canción a Cuquita y se la quiero cantar y se la voy a dedicar porque ya me enteré que mi amiga de Tepa me trajo el chisme y Cuquita me está haciendo...
2: De
4: chivo de tamales y todos los de Tepa saben. Cuquita.
2: Y todos los de Tepa sabemos.
4: Te voy a cantar esta canción. Esta canción la quiero cantar para acordarme de las fiestas de octubre que ya vienen de Guadalajara. Y dice así. Ahí te va, Cuquita. Me acabo de enterar, gracias a la bodega del tornillo, que andas haciendo de las tuyas. Saludos a mi hijo Alejandro, mi hijo favorito.
5: Hoy no más.
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0: corazón.
1: Ay,
0: ahora sí te la dejaron.
2: Ya no puedo cantar. Ya no puedo cantar porque siento algo aquí en mi pecho.
3: Se va a destartalar, don Chente. No se pegue tan fuerte.
2: Ya no está don Chente para andarse pegando como antes.
3: No, ya no. Ya, tranquilo.
2: Me acuerdo que una vez cuando yo estaba en escuela, me acuerdo que dije, maestra, ¿en qué se parece un avión y un huevo y un tornillo? Y me dijo la maestra, ¿qué, qué? Y yo le volví a decir a la maestra, oiga, maestra. Y me dijo mi maestra, dime, Chentito. Y yo le dije, Chentito. Me dijo, no, que me digas qué es lo que quieres. Y yo vi a mi maestra y le dije, no quiero otro, no quiero oro ni quiero plata. Yo lo que quiero es romper la piñata.
3: No diga, mamá.
2: Y me dijo, mira, Chentito, nomás porque presiento que de grande vas a ser famoso, no te pego con la regla. Pero, ¿qué me dijiste? Y yo le dije, mire, maestra, ¿en qué se parece un huevo, un avión y un tornillo? Y me dijo, mira, Chentito, no sé en qué se parece un avión, un huevo y un tornillo. Y le dije, en que el avión y el huevo se estrellan. Y dijo, ¿y el tornillo? Le dije, ese se lo acomodo en el fundillo.
4: ¡Oh, my God! No. Eso es una estupidez. No, íbamos muy bien. No le rían esas estupideces. Erasno, por favor.
3: Está chistoso.
4: No, ya hasta se fue la chica de Tepa.
2: Pues que vayan.
3: No, tranquilo.
4: Ya.
2: No, pero a ver, ¿no les gustó como canté, don Chento, qué?
3: No, sí está chido, güey.
2: Es que ya se viene muy pronto, señores. Se viene Cantando por Cantar, donde voy a ser el ganador. Así como el Garbanzo se veía que iba a ser el ganador en la Casa de los Babosos. Pues ya sabes. Imagínate cómo cantaría don Chento en la rola, la de... ¿Y cómo es él?
3: Ah, eso está raro.
0: Se enamoró de...
3: A ver, venga de ahí.
0: Mirándote a los ojos, juraré que tienes algo nuevo que contarme. Empieza ya, mujer, no tengas miedo. Quizá mañana sea tarde. Quizá mañana sea tarde. ¿Y cómo es él? ¿En qué lugar se enamoró de ti? ¿De dónde es? A partirle toda su madre.
2: Así nomás.
3: No, bravo, don Chente.
2: Oye, señores, pues bueno, ya empezamos el show. Vamos a darle duro y macizo. Saludos a toda la banda que está escuchando. Ya menos seguido para cotorrear con ustedes. No importa dónde estén, en Tepa, en Ciudad de México, en pues todos los lugares donde nos escuchamos en México, Guadalajara, pues Jalisco, estamos en Colima, estamos en Veracruz, Choco, Estado de México, Morelos, acá en Puerto Peñasco, a través de La Bestia Grupera. También en el Valle de México. ¿Dónde más, Garbanzo?
3: Estamos también en el... aquí. En el...
2: Tú eres la persona perfecta que uno necesita para cuando uno se traba, güey. Siempre nos...
3: Es que ya dijiste todo, güey. Ya dijiste todo.
2: No, güey, son 10. Bueno, y aquí en Estados Unidos, y a todo lado que les oye en el podcast, los quiero.
3: Estúpidos.
4: Amo y los... Quiero decir que a toda la gente que la quiero y la amo, catemes farasis.

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0: ¡Señoras y señores! ¡Este es el show más chido! ¡Ya tenemos acá el ranchero, chico! ¡Ranchero!
1: ¡Ah, caray!
2: ¡Hola, amiguitos! ¡Hola, amiguitos! ¿Cómo anda, pues, amiguitos? ¡Hola, hola tú, garbanzo! ¡Qué mendigas trazas traes ahí!
1: ¿Y esas ramillas que trae en la mano qué?
2: Aquí les traigo unas, esto se llama, ¿cuál ramilla les traje? ¿Cilantro de ahí del Phil?
1: ¿Cilantro?
2: El cilantro les traje ahí del Phil, que un amigo que trabaja en el Phil... me dio cilantro, me dio una caja, dijo, ay, llévales aquellos, ay.
1: Huele rico, ranchero chido, huele apuesto.
3: Oye, ranchero chido, buenas tardes.
2: Ahora tú, Chocolata, fíjate que cuando yo venía las primeras veces que te vi a ti me daba como nervios. Y ya ahorita que te veo ya como que ya estoy perdiendo los nervios porque siento que la gente rica se ve como que le brilla la cara, como que están como quién sabe cómo.
3: Ok, como que estamos como quién sabe cómo.
2: Como que están bien quién sabe cómo. Ya uno ya va agarrando confiancilla. Tú, Garbanzo, el de Catepec, el que le gusta las bicicletas sin asiento.
1: No, eso es mentira, no
4: sí, crea. Sí es verdad.
1: A ver, muéstrame la bicicleta tú, maldito.
2: Mira, te voy a enseñar la bicicleta, ¿verdad?
1: Ey.
2: Eso ya me había preguntado, Garbanzo, ¿no se acuerda el otro día?
3: ¿Le preguntó eso?
2: A ver, ranchero chido, andas diciendo que yo siempre ando en la bicicleta y que no tiene asiento. Demuéstramelo. Y que le digo, ¿cómo eres menso? ¿Cómo te lo voy a demostrar si no lo tienes?
4: Ah, se lo bailó.
2: Ay, a ver.
4: Ahí se ya valió.
1: ¿Qué está haciendo aquí, ranchero chido? Deje de andar divulgando.
2: Primero
1: pláticas.
2: Que les quería traer ese, este cilantro.
1: Manojo.
2: Ese manojo de cilantro, ¿qué era? Hey. Quería decirles que venía pensando tu Chocolata, la de la radio de Catepec. Que ah, no, tú eres de la... No, espérate.
3: Ey, no me hable así como si fuera
1: la
3: animal.
1: La radio de Catepec.
2: Tú de Tepatitlán de los Altos, allí donde está la iglesia grandota, allí en el mero centro del Señor de la Misericordia.
3: ¿Y usted cómo sabe que hay una iglesia grande que es el santuario al Señor de la Misericordia?
1: Ah,
2: Porque uno andaba, pues, antes yo andaba vendiendo tierra de encino, y entonces emparejamos el burro.
3: ¿Cuál es la diferencia entre ensillar y emparejar?
2: Cuando tú ensillas un animal, por decir al garbanzo, pones como un zarapillo. Ah, primero ahí en el lomo.
3: Para que no le pegue.
2: Es que tiene este. Haz de cuenta, lo pongo aquí el zarapillo. Y luego le pongo la silla, ese es ensillar.
3: Ok.
2: Emparejar, cuando traes un burro, un macho, cuando le echas carga, a veces le pones carga pesada y le pones el aparejo. El aparejo viene siendo como una... como si fuera una almohadilla para ustedes, para que no se maltrate el animal.
3: Ah, mire, o sea, bien ustedes cuidando a los animales.
2: ¿Oh, sí?
3: ¿Y por qué el otro día vi que un señor, un animal se metió como en un charco? Pobrecito el animal, y no podía y le pegaban.
2: Eso sí, hay que pegarles para ver si salen.
1: No, pero...
3: Pero con el aparejo para que no se moleste.
2: ¡Era! Yo no, a ver, agarren el cilantro. Más quería decir tú de Erasmo, de Jiquilpan, Michoacán, ahí donde nació Lázaro Cárdenas del Río.
1: No le de cuerda.
2: Que tú, yo lo que voy viendo que les traje cilantro. Y cuando yo les digo, dame cilantro para darle a la gente de la calle, dicen que no. Pero ven un famoso, un riquillo, y luego le dan cosas. Como dice la canción de este, de Don Mario Quintero, de los Tucanes de Tijuana.
1: Ah, pero.
2: Traen dinero y te dan. Traes caballo y te dan la silla.
3: O sea, usted viene con una reflexión el día de hoy que la gente que tiene o la gente le da más.
2: ¿A poco no? Yo he visto gente, le traje de comer al artista, le regalé esto, le hice una puerta, le hice no sé qué, y a la gente que ocupa no le dan. Nomás le dan a los que ya tienen.
1: Oye, eso sí es cierto.
2: Es lo que te estoy diciendo.
1: Es cierto, ranchero.
2: Y el dicho en el rancho es que traes caballo y te dan la silla.
1: Hay gente pobre que no tiene puerta y... Oye, 20,000 por una puerta. ¿Cómo? Ranchero.
2: Ahí está.
1: Bueno, chocos, neta.
4: Oye, lo más raro aquí es que pensó el garbanzo.
3: Oye, Doggy, ya deja el garbanzo.
1: Sí, o sea, ¿solo la mía tembona o qué?
4: Es que las chiquitas, ¿no?
1: Sí, pero por lo menos tembona. No dijiste que no.
4: Pero juguetona, la garbanzo.
1: Güey.
4: Oye, Choco.
1: Dale, mona.
2: Era que me. Que, que, que, mira.

0: pues que me pregunte lo que me ibas a preguntar.
1: Ah, que la casa.
2: Oiga, yo nada más quería preguntarle cómo conoció usted a Celeno.
0: Ah, no, eso no voy a platicarlo.
1: Entonces, ¿para qué estás pidiendo?
3: Ándele, ándele, platíquelo. Ya está aquí.
1: Es un misterio, ¿eh?
0: Bueno, yo, es que me da vergüenza. Luego se van a reír de uno.
1: No me digan que la conocí en Pollito Sin Contacts.
0: No, no, yo ya, eso fue ya después.
1: Ah, después.
0: Lo del pollito fue después.
1: Ah, cabrón, pues ya.
3: Yo me acuerdo que usted empezaba a salir aquí con nosotros fue cuando Celeno lo contactó.
0: Era, te voy a decir lo que pasó, les voy a decir ya la verdad. Yo andaba comprando una vaca. Quería comprar una vaca. Eso, te estoy hablando de ahí, te estoy hablando por ahí, por por Osnar.
1: No.
0: ¿Verdad?
1: Quiero comprar una vaca.
0: Y hay un señor que renta pues para echar los animales, hay corrales. ¿Verdad?
1: Ajá.
0: Y entonces el señor me dijo, ranchero chido, siempre viene usted aquí a los pajaretes en la tarde, también viene y se arrima aquí. ¿Por qué no de una vez compro un animal y aquí le viene en la tarde y le echa de comer, aquí lo engorda o algo? O para que tenga su propia vaquita para los pajaretes.
2: Ah, ok.
0: Entonces yo le... Se llama Meño. El de ahí tiene ahí animalal ese Meño.
1: Hey.
0: Y me dice Meño, aquí tengo un corral, ahí te lo rento. ¿Verdad? Me dice, ahí te lo rento.
2: ¿Y para qué grita?
0: Así en algo, ya te dije, ¿por qué? Entonces que yo le digo, Meño, pues, ¿cuánto vas a rentar ahí el corral para buscar una vaquita? Y me dijo, mira, ahí me da lo que quieras, fíjate. Y dije, ah, pues,
1: eso está chido,
0: ¿eh? Y dijo, Bertaliza, pues, agarra al pai para que te entretengas en la tarde, para que no estés aquí, a ver, estamos ahí, peleé, ya, una edad donde nomás está peleando.
1: Ey.
0: Y que le digo, oye, Meño, pues, ya creo que sí voy a buscar la vaca, y que me voy a buscar la vaca. Que vendían que aquí, que allá, y allí cuando conocí a Celeno. Llegó y que sale. Y que me dijo que se andaba buscando la vaca. Le dije, sí. Y me da vergüenza porque yo vi a Celeno, ya ves cómo es, que está casado. Le dije que sí. Y ya, pues que me dice que sí, que tenía la vaca y que la saca. Que saca la vaca, sí, tiene agua en ubre. Tenía agua en ubre, te está dando ahorita acá de cría de echar becerro. Yo pienso que sí te ha de dar unos 5, 6, 7, 8 litros de leche. Y le dije, ¿y cuánto viene saliendo esa vaca? Me dijo, te la voy a dar en 1,000. Y lechera, dije, yo traía como 1,500. Y le dije, mira, está bien, pero dije, voy a aprovechar que tengo los otros 500. Le dije, ¿sabes que traigo 1,500? Y me dijo, ah, y ¿quieres otra que dé más leche? Le digo, sí, y la vaquilla que me había enseñado era como grisecilla, como casi blanca grisecilla.
2: Ok.
0: Y le dije que yo la regué que tenía 1,500, le dije.
1: Hey.
0: Entonces ahí fue cuando dijo, ah, entonces esta déjeme, la meto, saco otra. Y sacó otra vaca, dijo, esta cuesta 1,600, pero se la voy a dejar 1,500 para usted.
3: Así como oye, ahí lo enamoró.
0: Sí, dije, yo creo le cayé bien, si costaba 1,600, me la baja en 1,500.
2: ¿Y esa qué color era?
0: Era casi como cafecita chocolate, más o menos.
2: Ah, y la otra era como blanca gris, y esta era cafecita chocolate.
0: Cabecita chocolate, y esa me la dejó en 1,500, casi dije, le robé. Y que voy para allá, que llevo la vaca con este, ¿cómo te dije que se llama? Con Meño. Y que la meto al corral. Y me dice, ¿dónde compraste al último la vaca, ranchero chido? Le digo, la compré allá con este y Celeno. Y dijo, ay, pues ya al último vendió el carajo animal. Le dije, ¿cómo? Dijo, sí, es que vende, ya nomás le quedaba una vaca. ¿Cómo que nomás le quedaba una vaca? Dijo, sí, la única que le quedaba esa que tienes ahí. Le dije, pues a mí se me hace que tenía dos. Porque me enseñó primero una gris y luego esta chocolata. Dijo, no, era, trae la manguera, le dijo un chiquillo que tiene allí. Y que la moja y era la misma la otra.
1: ¡Ah!

0: nada más, ¿eh? Que me hice güey. Nomás la fue a revolcar a la cabrona vaca y me la dio en 500 más.
1: No, ranchero, se lo bailó.
2: Ah, no diga más.
0: Que dijo, ¿cómo es esta? Y era la misma, nomás la fue a revolcar, ay. Y cuando volví, yo dijo, no, ya pagó, ya. Ya, y bueno, me agarró, pues, que iba empezando yo de ganadero.
2: No mames.
0: Y ahorita ya, ¿cuántos tiene? Iba empezando y así me quedé.
2: Oh, que la canción.
0: Bueno, ella, chale. No se vayan a burlar de mí.
1: No. Oh. Se hicieron güey el ranchero chido, era
2: pero con ganas,
1: Le echaron ganas. Le fueron a revolcar la vaca y $500.

0: 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Son las 5 con 28 minutos.
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7: Bueno, nos vamos con el chocolatazo a Guanajuato y tenemos a Jesús. Jesús, buenas tardes.
8: Buenas tardes.
7: Jesús, le vamos a hacer el chocolatazo a tu novia, Juliana. Ustedes tienen 4 años de novios.
8: Ah, sí.
7: ¿Cuándo fue la última vez que la viste a Juliana?
8: Fue en noviembre.
7: Ok. Oye, tú eres 25 años mayor que ella. O sea, cuando tú tenías 25 años, ella iba naciendo apenas.
8: Sí.
7: Oye, mucha diferencia de edad, ¿no?
8: Pues sí, sí, pero ya lo he comentado con ella, pero dice que todo está bien, que no hay problema, que sí me quiere, pero pues de todos modos no deja de estar esa pequeña duda y como tengo pienso de ir para allá, para México, ya si es preciso ya establecerme allá, y qué mejor que esta oportunidad para saber un poquito de comprobar.
7: Ella dice que no le importa la diferencia de edad, tú ya te quieres ir a vivir para allá y quieres hacer esto para ver si vale la pena, ¿no?
8: Sí, sí.
7: Tú eres de Guanajuato, obviamente ya has convivido con ella mucho en persona.
8: Sí, ya hemos estado conviviendo juntos.
7: ¿Ella dice que te ama, que te quiere?
8: Así. ¿Ah,
7: ¿cuál es la idea, casarte con ella?
8: Sí, claro.
7: Pero si todo está bien, entonces, ¿por qué esta llamada? ¿Cuál es tu duda?
8: Pues le da más que todo. Y me he fijado que en el Facebook ha cambiado de amigos. No sé, me da un poquito de duda. Ha cambiado de amigos en el Facebook, porque de vez en cuando me fijo no quiero fijarme, pero de todos modos me entra la curiosidad, me fijo y he notado eso, entonces pues me da un poquito de desconfianza.
7: O sea, si hace nuevos amigos, cambia de amigos y todo. Bueno, vamos a llamarle a Juliana, Jesús, y vamos a ver si te mandan los chocolates a ti o a alguien más, ¿ok?
9: ¡Llámale, Lobo!
7: Te va a llamar el Lobo, ¿está bien?
8: Sí, claro.
10: Bueno.
11: Bueno, con la señorita Juliana, por favor.
10: Sí, soy yo.
11: Oye, perdón, ¿es Juliana o Juliana?
10: Juliana.
11: Juliana, oye, pues qué bonito nombre, Juliana. Mira, te molesto porque tenemos una promoción donde nosotros le hacemos llegar unos chocolates a alguna persona especial que tú tengas. Si tú tienes a alguien especial, nosotros le hacemos llegar estos chocolates totalmente gratis. Es solo para promocionarlos. No sé si tienes a alguien especial por ahí, Juliana.
10: No, pues no tengo a quién.
11: ¿De verdad no tienes a nadie especial?
10: No.
11: Híjole, ya te va a tocar que me mande los chocolates a mí.
10: Sí, pues sí.
11: ¿Verdad que sí? Entonces, ¿de verdad no tienes a nadie especial a quien tú quieras mucho?
10: No, no tengo.
11: O sea que no era broma, entonces sí me vas a mandar los chocolates a mí.
10: Sí,
11: de verdad, pero ¿a poco no tienes ni un amigo especial ni nada?
10: No, ni amigos.
11: Piénsalo bien, ¿no tienes un novio?
10: No, ni quiero.
11: Entonces ando de suerte porque entonces no tienes a nadie.
10: No, a nadie.
11: Qué bueno, oye, con la voz que tienes me imagino que eres una mujer que se mantiene en forma muy bien, ¿no?
10: Sí, en forma.
11: Qué bien, como tiene que ser, ¿no?
10: Sí, así mero.
11: Qué rico, oye, pues te voy a mandar unos chocolates de que no tengan calorías para ti.
10: Ah, sí, ahora pues.
11: Para que los disfrutes bien rico.
10: Ajá, sí.
11: ¿Te imaginas que te estoy dando en tu boquita uno de esos?
10: Sí.
11: Para eso tendría que estar ahí, obviamente.
10: Sí. Pues sí.
11: Dime la verdad, ¿sí te imaginas a mí dándote chocolates así en tu boquita?
10: Sí.
11: ¿Y estás haciendo la voz sexy o siempre hablas así?
10: Sí, así hablo.
11: ¿Así hablas siempre?
10: Sí, sí, siempre.
11: Y pensar que no tienes a nadie, qué desperdicio.
10: Pues sí, sin nadie.
11: Me alegra escuchar eso, me gustaría conocerte más. ¿Te puedo marcar temprano o en la noche?
10: Como sea.
11: Como sea, a la hora que sea.
10: Uh-huh.
11: ¿Y si te llamo en la noche así para decirte qué me gustaría hacer contigo? ¿Sí?
10: Sí.
11: Ya quiero que sea noche para estar hablando así rico contigo.
10: Sí, ahora pues.
11: Igual somos adultos, ¿no?
10: Uh-huh. Pues sí.
11: Oye, tienes muchos pajaritos, ¿verdad?
10: Sí, muchos.
11: Muchos, pues pronto vas a tener uno nuevo, ¿eh?
10: Sí.
11: Eres tremenda, Juliana. Oye, pues te llamo más al rato, ¿no?
10: Sí, está bien.
11: Pero no tienes a nadie, ¿verdad? No hay nadie que te regañe.
10: No.
11: Pues yo tampoco, así que a conocernos bien, ¿no?
10: Uh-huh, pues sí.
11: Pero de verdad no tienes a nadie especial.
10: No, a nadie.
11: No, a nadie. ¿Y no se va a enojar Jesús si te llamo?
10: ¿Quién?
11: Jesús.
10: ¿Quién es ese?
11: ¿Quién es ese? ¿Cómo que quién es ese? Jesús.
10: ¿Cómo sabes?
11: Pues tú me dices que no tienes a nadie y yo te pregunto que quién es Jesús.
10: ¿Cómo sabes? A ver, dígame.
11: Él dijo, quiero ver a ver si soy muy especial para ella. Y escuchó toda la llamada.
10: ¿Sí? ¿En serio?
11: ¿Eh? Ahí está Choco.
7: Adelante, Jesús.
9: Ajá. Sí, hola, Juliana.
10: Hola.
9: Sí, ¿sabes qué? Me dejas desconcertado.
10: ¿Desconcertado? ¿Por qué? Sí. ¿Qué sucede?
9: Nada más estoy desconcertado, pero te quiero dar las gracias. Te quiero dar las gracias y te deseo mucha suerte.
10: ¿Por qué? Es que, mira, yo no sabía por... Ya ves los cosas que pasan por teléfono.
9: Pues sí, pero ok.
10: Ajá.
9: No, de todos modos, está muy bien. Muchas gracias. Ok. Te deseo suerte. Gracias.
7: ¿Cuál es tu conclusión, Jesús?
9: Sí, no, está bien. Está bien, pues muchas gracias, les agradezco mucho y pues ya veo que no era muy muy muy sincero, así que digamos.
12: Oye, primo, pero como si nada.
9: Ni modo, que se le va a hacer, es que así ya iba a ser la cosa y ni modo.
12: Brody, 25 años menor que tú, ¿qué esperabas, Brody?
9: Pues sí, pues no, pero es que todo parecía bien, pero ni modo, estuvo bien, está bien que se esperaba, pues.
7: No. O sea, que estamos hablando que tú ya terminas la relación ahí, ¿no?
9: Sí, es que si no, no me conviene estar en esa situación.
7: Me imagino la distancia, lo de la edad y ahora esta llamada, pues te va a tener siempre con esa incertidumbre, ¿no?
9: Sí, claro que sí, porque es que yo creo que, o sea, si así se pone así, pues va a ser con cualquier otra persona, ¿no? Así está bien.
7: A ver, nos colgó, márcale de nuevo.
12: Ya está ahí.
10: Bueno.
9: Sí.
7: Bueno, Jesús, entonces tú ya le dices a Juliana que terminas esta relación.
9: Sí, claro, sí, no, ya que le deseo mucha suerte y le doy las gracias por todo.
10: Sí, está bien, yo también te deseo mucha suerte.
9: Ok, gracias.
7: Juliana, te escucho mal, como que estás llorando. ¿Qué le quieres decir a Jesús?
10: Pásamelo, por favor. Yo no sé por qué estás haciendo esto. Pásamelo.
9: Muchas gracias, les agradezco por la llamada. Gracias.
12: Dice la señora que se lo pases.
7: ¿Con quién estás ahí, Juliana?
12: Es su madre, ella.
7: Juliana, ¿nos puedes pasar a tu mamá, por favor?
10: Bueno.
7: Señora, tenemos a Jesús, el novio de Juliana, en la línea. Él estuvo escuchando la llamada que ella tuvo con una persona que tenemos aquí. No sé, ¿qué le quiere decir a Jesús?
10: ¿Qué crees, Jesús, ahora? ¿Por qué me hace sufrir así, mamija?
12: No, señora, fue al revés. Su hija anda coqueteando con otro.
10: Ah, ¿qué anda coqueteando con otro? ¿Quién es ese otro?
12: Pregúntele a su hija, señora, ¿verdad, Jesús?
10: Ah, ¿cómo te sabes hacer? ¿A qué te digo más? Era andaba muy bien por allá, ¿verdad?
12: No quiera voltear la tortilla, señora. Aquí estaba coqueteando su hija con otro.
10: Ah, como serás burro, de veras. ¿Eh? Pues entra la llamada y diciéndole al otro güey que si de Jesús, que sabe qué, pues cómo se dan cuenta. Mi hija no tiene por qué dar información. Más que, ah, cómo te haces valer. O viene al cabo, hombre. Voy a hablar a los consulados y vas a ver hasta los papeles se van a quitar. Vas a ver.
12: No quiere hablar, Jesús, señora. ¿Qué le quiere decir? Lo está escuchando.
10: Tu madre, güey. Le vuelvo a la aquí. No le andes a volviendo a hablar a mi hija. Y vas a ver lo que voy a hacer. Baboso estúpido. Vas a decir que andas muy a gusto por allá, diablo de prostituto. ¿Eh? No me andas volviendo a hablar y anda mucho la jodida. Y por otra ocasión vienes y vas a ver con qué te voy a esperar, güey. ¿No?
12: Dice Jesús que ya no va a ir. ¿Qué le dice?
10: Pues lárgate a la gente. Dice que vengas, no te necesita, mija, no te necesita.
12: Oiga, señora, pero usted es una princesa, no se enoje con eso. Usted ya me gustó a mí, la neta.
10: Tu abuela, cabrón. ¿Por qué que le va a leer otro güey para que estaba coqueteando con él y que te le avienta otro? Nomás, ¿y qué te dije? ¿Qué te dije, mi amor?
13: ¿Es que le dije?
10: Pues que entra una llamada de desconocida y este güey la hizo de un público. Dice que soy bien grosera. Es de pinche prostituto, cabrón.
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14: ¿Qué tal? ¿Cómo están? Esto es Asesinos Inesperados aquí en Erasmo y la Chocolata. Yo soy el Garbanzo y este es otro caso que hemos venido siguiendo y que de verdad sigue todavía, pues, para mí, muy inconcluso. Cuando abrieron el maletero, la cajuela del Tesla Modelo X, el olor ya no era solamente a podrido. Era denso, era nauseabundo, era un olor muy, muy extraño. Un trabajador del depósito de grúas en Hollywood tuvo que apartarse y llamar a la policía porque prácticamente no podía estar justo a un lado de este Tesla Modelo X. Ahí había dos bolsas negras cubiertas de insectos. En la primera había una cabeza y un torso. En la segunda bolsa, dos brazos y dos piernas. La cabeza prácticamente estaba esqueletizada, ¿no? O sea, era de verdad feo por lo que dicen los policías. Le faltaba un ojo izquierdo, el cuerpo llevaba meses descomponiéndose bajo el sol de California, encerrado en un coche abandonado allá en Bluebird Avenue. Tristemente, este cuerpo en descomposición pertenecía a Celeste Rivas Hernández, una muchachita de tan solo 14 años. Todavía llevaba aparatos de ortodoncia. Los forenses encontraron fragmentos de plástico azules incrustados en los restos, que provenían de una piscina inflable que David Anthony Burr, conocido como D4VD, había comprado días antes del crimen. Dentro de esa piscina, en el garage de su casa en Hollywood Hills, cortó los brazos y las piernas de la adolescente con dos motosierras. Luego metió los trozos en bolsas para cuerpos y las escondió en la cajuela delantera de su Tesla. Eso fue lo que encontraron el 8 de septiembre del 2005. Pero la historia apenas aquí va comenzando. Y va empezando porque mucho tiempo antes, esta situación empezaba a desarrollarse. David Anthony Burke nació el 28 de marzo del 2005 en Queens, Nueva York, hijo de padres cristianos. Creció tocando el piano y también cantando gospel. Cuando sus padres decidieron educarlo en casa, se refugió en internet. Empezó subiendo videos, jugando Fortnite bajo el nombre de D4VD. Grababa canciones con el iPhone dentro del armario de su hermana. Y cosas normales para un joven de esa edad. En el 2022, Here With Me explotó en TikTok. Firmó con la compañía Dark Room y también con Interscope. Ahí fue donde Variety lo nombró uno de los jóvenes talentos de Hollywood. Mientras su carrera subía, en enero del 2022 conoció a Celeste. Ella en ese entonces apenas tenía 11 años. Los chats de Discord y los mensajes posteriores revelaban que a partir de noviembre del 2023, cuando él ya tenía 18 y ella apenas tenía 13, comenzaron a mantener relaciones sexuales. grabó una llamada Celeste donde hablaba de una chica con su nombre tatuado en el pecho. Le pagó $1,000 a un compañero de clase de séptimo grado para que le diera un teléfono nuevo después de que los padres de Celeste se lo quitaron. Celeste se fugaba una y otra vez. Viajaron a Las Vegas, se fueron a Londres, se fueron a Texas. Conoció a la familia de David. Mientras tanto, él subía fotos con mujeres mayores de edad para cuidar su imagen pública. El 22 de abril del 2025, Celeste le hizo una escena de celos. Le dijo que le había prometido un futuro juntos, amenazó con revelar la relación ilegal y destruir su carrera. El álbum de David se lanzaba apenas 3 días después. Según la fiscalía, la noche del 23 de abril, David envió un Uber a Lake Elsinore. Celeste llegó a su casa en Hollywood Hills alrededor de las 10:10 de la noche. Ahí la apuñaló. Una herida de 1.5 pulgadas le perforó el hígado. Otra más de 2 pulgadas le rompió las costillas y se quedó mirándola mientras se desangraba. 20 minutos después, le escribió mensajes preguntando dónde estás, creando una especie de coartada, ¿no? Como para disimular. Después condujo hasta una zona aislada cerca del lago de Kashuma y se deshizo de los indicios. Al día siguiente, fue a una entrevista de radio a promocionar su álbum. Eso que estás escuchando ahorita es apenas la primer parte de este horripilante caso de Celeste Rivas y de su asesino, aquí, en Asesinos Inesperados. Regresamos con más después de esta pausa.
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1: Estamos de regreso aquí en Asesinos Inesperados. Hoy estamos hablando del caso de Celeste Rivas, una muchachita que apenas tenía 14 años, que muere en manos de un cantante, que después de quitarle la vida, según lo que dice la fiscalía, al otro día fue a una entrevista de radio. ¿Cómo puede alguien estar dando una entrevista en una radio después de haberle quitado la vida de la manera en la que lo hizo a esta niña? Después de matarla, David no se detuvo. El 24 de abril pidió una pala a Home Depot. El 1 de mayo ordenó dos motosierras por Amazon. Y 4 días después, una bolsa para cuerpos, bolsas de lavandería resistentes y una piscina inflable azul. Todo bajo nombres falsos, pero entregado en su casa de Hollywood Hills. Ahí es donde este tipo corta el cuerpo dentro de la piscina para no manchar el garage. Guardó los restos en el Tesla, regresó dos veces más a Santa Bárbara. El 7 de julio compró una jaula de quema, el 29 de julio estacionó el coche a la vuelta de su casa y se fue de gira. Ahí empieza algo a pasar porque los vecinos empezaron a quejarse de un olor raro. El coche estuvo meses abandonado. El 8 de septiembre del 2025 lo abrieron. Celeste Rivas, ella había nacido el 7 de septiembre del 2010, hija de inmigrantes salvadoreños. Ella vivía en Lake Elsinore con sus padres y dos hermanos. Le gustaba cantar, bailar. Los viernes veían películas con familia. Su hermano Matthew dijo que el día que desapareció le comentó que iba a ver una película con David. La policía tardó meses en actuar con fuerza. Hubo más de 50 órdenes de registro. Tres grandes jurados encontraron sangre de Celeste en la casa. La piscina cortada, el incinerador y más de 40 terabytes de material explícito en los dispositivos de David. También fotos que documentaban la relación íntima que ellos dos mantenían. El 16 de abril del 2026 lo arrestaron en su casa en Marmot Avenue, sin derecho a fianza. El 20 de abril lo acusaron formalmente de asesinato en primer grado con circunstancias especiales, acecho, actos lascivos con una menor de 14 años y mutilación de un cuerpo. La fiscalía puede pedir la pena de muerte si ellos quieren. La defensa dice que es inocente. Algunos especulan que intentarán alegar sobredosis accidental y pánico posterior. Pero el informe forense es claro: múltiples heridas penetrantes y faltaban el meñique y el anular de la mano izquierda, los dedos donde Celeste tenía tatuado el nombre de David. Interscope y Darkroom lo cortaron. Colaboraciones fueron eliminadas de YouTube, lo desmonetizó TikTok, lo suspendió y su gira, pues obviamente, quedó cancelada. ¿Qué pasa con David? ¿Qué está sucediendo con David? Bueno, hoy David Anthony Burke espera una audiencia preliminar. Celeste Rivas nunca llegó a cumplir sus 15 años. Su cuerpo pasó meses dentro de un carro, injustamente, ahí, estacionado en las colinas de Hollywood, mientras el hombre que la mató daba conciertos y hablaba de su alter ego llamado Itami en entrevistas de radio y con amigos. La palabra japonesa para el dolor le gustaba mucho, era Itami. Definitivamente otro asesino inesperado, definitivamente alguien que no le importó, definitivamente algo que los padres estaban tratando de hacer bien, pero las cosas no salieron como todo mundo esperaba. Un asesino inesperado, uno que todavía muchos se niegan a mirar de frente. Esto es otro episodio más de Asesinos Inesperados. Hasta la próxima.
0: 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Son las 5 con 50 minutos.
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0: Todo es posible, ¿verdad, Garbanzo?
1: Todo es posible, claro que sí. Hasta comerse un poste.
0: Así dicen los influencers con positivismo tóxico. No, no todo es posible, Brody. No todo es posible, lamentablemente. O afortunadamente, ¿verdad? Porque imagínate, Brody, que digas tú, todo es posible, que me voy a robar un banco, ¿no? Y entonces, pues, vas y lo robas, ¿no? ¿Cuál es el problema? Todo es posible. Además, Brody, vas a salir en un año, güey. Ten fe, yo te lo digo, todo es posible, ¿no? Vamos con ese positivismo y dirían usted, no, Doggy, es que nosotros estamos hablando de que todo es posible para esto. El pedo es de que es como cuando tú te metes a la Ouija, güey, ya llamaron al diablo y te viene por los dos lados.
1: No más.
0: Aquí es, ¿todo es posible? Pues todo es posible. El problema es que nos queremos como colgar de ciertas palabritas o frases que nos van cuadrando como para nosotros psicológicamente empujarnos. Para mí, sinceramente, es un positivismo tóxico. ¿Es bueno, es malo? Como lo quieran ver. Para mí es malo, porque el día de hoy tenemos una entrevista con un chavo que ya lo hemos entrevistado y vamos a decir, no ha despegado, que ojalá despegue pronto, y se me vino a la mente. Y esto le estoy dando vuelta para aterrizar en lo que yo hablo, que son las parejas, porque ya vi este brody. Ya, dígame, ¿qué tiene que ver con las...? Para que así entiendan. El rollo es de que, imagínate, brody, que un brody quiere ser cantante como él o futbolista. Y de plano, pues nomás no, y nomás no, y nomás no, y nomás no. Pero le han dicho que todo es posible. ¿Cuándo es de verdad decir hasta aquí? ¿Y cuándo de verdad es decir, güey, todo es posible? ¿Por qué pararíamos si todo es posible, no? O sea, ¿por qué tú, Doggy, quién es para decirle a él que ya estuvo? ¿Verdad? Entonces ustedes tienen un primo, un tío que juega muy bien ahí en el barrio el domingo y tiene 30 años. Dígale que todavía puede ser profesional. Él sueña con serlo. ¿Es posible o no?
1: Pues, no, está complicado.
0: ¿Ya lo vieron? Se les hace difícil decirle que no, porque ella siente que tiene un compromiso con la gente, son unos que da bien con el Garbanzo decir, no, no, ¿quién somos nosotros?
1: Pero Bocinha tenía 41 sí, años. Y
0: ¿tenía o tiene?
1: Bueno, tiene 41 y aún así...
0: Háblame del caso de Bocinha.
1: Bueno, pues una persona que trabajaba en la construcción y todo ese rollo, y al final pues pudo ser parte de la selección de Cabo Verde y ahora está en
0: ¿por
1: el
0: qué?
1: Colo.
2: Porque le dijeron que él puede.
0: Pero no había porteros, ¿o sí?
1: Claro que había más que él, sí, había. Pero tal vez no de los,
2: había,
1: los
2: pero,
1: mejores, él era el mejor.
0: Claro, o sea,
1: lo demostró.
0: O sea, de los de que había, él era el que había.
1: Claro, pero es que aquí...
0: Y si Bocinha, por ejemplo, jugara en otro lado, por ejemplo, en México ya lo hubieran matado, ¿no? Bocinha, ¿cuántos años? ¿Cómo es posible? Entonces, tenemos que ver nuestra realidad. Es que bueno que mencionas a Bocinha. Mi pregunta es, ¿basado en lo que ustedes tienen alrededor, todo es posible?
2: Yo digo que sí.
0: Okay. Y ahorita voy con lo de las mujeres, porque me encanta el mitote.
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0: Muy bien, más adelante vamos a recibir por ahí algunas llamadas, vamos a hablar sobre el tema del día de ayer del mandilonismo, creo que a algunos les...
1: Levantó polvo eso, ¿eh?
0: Les caló. Sí, aquí hablar de mamás solteras, de mandilones, pero como ayer hablé de una manera diferente de los mandilones, pues sí, que lo vayan al podcast, se llama El Maestro Doggy, y el podcast es gratis. Si alguien les está cobrando por algo así, bueno, qué bueno que tienen lana de sobra. El ser muy positivo, Garbanzo, es bueno, pero también hay que tener límites. Y este positivismo tóxico del que yo hablo es aquello que ellos no tienen límites. Y decíamos que vamos a hablar hoy con un chavo y que... O cada quien a lo que se dedique, ¿no?
1: Pero me llamaba la atención lo que dijo, que no todo es posible.
0: No todo es. ¿Tú crees que sí?
1: Por ejemplo, comerse un postre sí es posible.
0: Ok.
1: Vas a tardar un chorro, pero sí es posible.
0: ¿Comerse un postre?
1: Poste.
0: Ah, un poste.
1: Sí.
0: Okay. Ver, ¿De qué? ¿De luz? ¿De cemento?
1: Sí, de cemento, de madera, lo que se quiera.
0: Le raspas poquito. Sí, ¿Y cuánto tiempo?
1: Ah, un chorro de años.
0: No.
1: Pero mira, lo que Luis, el poste. Pociña, un jugador que estaba a una edad ya adulta, y aquí todos lo han dicho, ya una persona después de 20 y tal, ya no puede ser profesional. Ese güey sí, llegó al mundial. Erasmo, de hecho, pudiera llegar a un mundial si le buscara, si se va a ser ciudadano de un país así como Cabo Verde o Tongo, esos países, ahora que vienen más, puede ser que entre y que cumpla su sueño. Ahora, usted eso...
0: Eres cruel, brody.
1: No, ¿por qué?
0: Es que está fácil, ¿no? Decirles a esta raza...
1: No, pero es que sí pasó.
0: No, brody. Bueno, él es de Cabo Verde. Él no se tuvo que nacionalizarse de ahí.
1: Ok, entonces, ya que todo el mundo deje de soñar.
0: ¿Está hablando con una mujer y ya vieron aquí enfrente?
1: Es una pregunta. ¿Sabe que ya estoy harto de que sea usted un maldito absolutista?
0: Oílo.
1: Usted es un absolutista.
0: ¿O sueñas con todo? Estoy harto, o dejas de soñar.
1: Es el tipo de reyes.
0: Eres una vieja.
1: Usted es el tipo de reyes que solo va a aceptar lo que usted dice, y no importan las reglas que hay en el reinado, solo lo que dice el rey absolutista, pasándose por los genges, las leyes y directrices que tiene que haber en un pueblo. ¿Qué clase de maestro hace eso? ¿Qué clase de clase está impartiendo?
0: Niños, vengan por su mamá. Sánquenla al parque un ratito.
1: A burlarse.
0: Llévense el IHOP. Ya recibes tus descuentos en IHOP, ¿no?
1: Sí, y usted también. Usted recibe este descuento.
0: A ver, deja ver. ¿A qué edad recibes descuentos en IHOP?
1: A burlarse. O sea, como no tuvo una respuesta... A burlarse.
0: Ah, ya, Garbanzo, ya. De los 55 para adelante.
1: Mire.
0: Oye, y también si yo voy contigo, ¿me dan descuento o nada más a ti?
1: Sí, le van a dar un descuento, pero en forma de putazos.
0: Ah, ok. O sea, ya. Ayer es una señora agresiva, ¿no? O sea, aparte de todo.
1: O sea, ¿usted sabe qué? ¿Por qué no le dan un diploma en el ofendedor profesional?
0: No lo ocupo.
1: No, pues ya que le den. Ah, pues tiene sus medallas. Cuélguese 6.
0: Con 7, ¿qué sería?
1: 16.
0: 7, ¿qué sería?
1: Ya sería una mamada, no puede tener tanta.
0: ¿Y 5?
1: 5 está bien, apenas el puro.
0: Bueno, hey, hijo, llévate a tu mamá, necesita.
1: Suéltame,
0: mamá. Llévesela. ¿Ya vieron?
1: Pero no puedo contestar, ¿no?
0: No, y no voy a contestar. ¿Cómo voy a poner tu nivel?
1: Gente.
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